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0: Muchas gracias de corazón.
1: Muchas gracias.
0: Fuerte ese grito, Vélez.
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0: Pepe Aguilar y Los Ángeles Azules. ¡Gracias!
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0: muy, pero muy buenos días. Bienvenidos a Franja Roja, correspondiente a hoy día lunes 25 de mayo del año 2026. 25 de mayo del año 2026. La actual temperatura en la capital departamental del Itapúa, la ciudad de Encarnación, es de 15 grados, según el termómetro. 15 grados. Sin embargo, parece que la sensación térmica es un poquito mayor. Mucha humedad. Algunas lluvias intermitentes cayeron en la zona, al menos de Arroyo Poná, Capitán Miranda. Parece que acá llovió un poquitito, ¿verdad, Tony? Parece que acá llovió un poquitito también. Y vuelven las lluvias. Chau, frío intenso, pero vuelven las lluvias. Lluvias dispersas, dice meteorología, en gran parte del territorio paraguayo marcan el inicio de esta semana, en la que se espera también un leve aumento de las temperaturas luego de un periodo de frío intenso. En su pronóstico de este lunes, la dirección de meteorología anuncia que vamos a tener una jornada fresca con cielos mayormente nublados y vientos variables. Se esperan lluvias dispersas en la mayor parte del territorio paraguayo, incluyendo Asunción, ocasionales tormentas eléctricas para la zona este del país. Las precipitaciones y tormentas continuarían mañana martes, pero las condiciones del tiempo se normalizarían el miércoles, luego de un periodo de frío intenso, y desde hoy se registra un leve aumento de la temperatura a nivel nacional. Encarnación registraría, bueno, acá dice 20, pero el termómetro dice 15, pero acá dice 20. Bueno, máxima, está bien. Entonces está bien. 20, cuanto mucho en Encarnación, 22 en Capital, 25 en Ciudad del Este y hasta 29 grados en el Chaco. Según meteorología, los índices se mantendrían similares mañana y subirían levemente el miércoles, con una máxima de 25 grados en Asunción y una mínima de 15 grados también en Asunción, según el reporte meteorológico. Hoy 25 de mayo se celebra el Día de la Revolución de Mayo en la República Argentina, una de las fechas patrias más importantes del país. Se conmemora la histórica conformación de la primera Junta de Gobierno en 1810, marcando el nacimiento del primer gobierno patrio e inicio del proceso de independencia de España en la República Argentina. El 25 de mayo representa el inicio del proceso revolucionario. El 9 de julio marca la declaración formal de la independencia que se dio. O sea, es decir, el 9 de julio es realmente el día de la independencia de la República Argentina, y se declaró formalmente en 1816, a no confundir, ¿verdad? 25 de mayo de 1810, la Argentina declaraba una, o se daba una revolución en la Argentina, con la cual se conformaba la primera junta de gobierno, y el 9 de julio es la declaración formal, ¿verdad?, la independencia, pero siempre hablando del año 1810 en primer lugar y 1816 en segundo lugar. Felicitaciones a los hermanos de la República Argentina. Hoy, al menos, es el Día de la Revolución, que inició con el proceso de independencia en el hermano y vecino país. Estiman que un 50% de las posibilidades de acuerdo entre Estados Unidos e Irán sobre Hormuz, estiman en un 50% de las posibilidades de un acuerdo. Un alto funcionario de Emiratos Árabes Unidos consideró que hay un 50% de posibilidades de que Estados Unidos e Irán alcancen un acuerdo que permita reabrir el estrecho de Hormuz. Los dirigentes iraníes perdieron muchas ocasiones en estos últimos años con una tendencia a sobrevalorar sus cartas. Espero que no vuelva a empezar esta vez, añadió el emiratí Awar Gargash, alto consejero del presidente emiratí. Emiratos, cuyo país es rico en petróleo, alberga instalaciones militares estadounidenses desde que empezó la guerra en Oriente Medio el 28 de febrero con los ataques de los Estados Unidos e Israel contra Irán. Emiratos Árabes Unidos fue blanco de unos 3.300 drones y misiles, según Gargash, pero solo el 4% de ellos alcanzaron sus objetivos, según él. Bueno, 50% se cree que pueden llegar a un acuerdo. Ojalá y urgentemente, porque el combustible en consecuencia está por los cielos en todos los puntos del mundo. 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Bienvenidos.
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Legisladores de Estados Unidos elogian liderazgo de Peña. Acércame a mi micrófono, Tony Rivas, por favor, un ratito. A ver. Ahí está. Hace ruidito, ¿verdad? Bueno, legisladores de Estados Unidos elogian liderazgo de Peña. Estamos muy orgullosos de lo que ha logrado, comentó el representante de Florida, Mario Díaz Ballard. El mandatario Santiago Peña mantuvo este sábado una reunión con legisladores republicanos y demócratas de los Estados Unidos con la finalidad de continuar potenciando las relaciones y cooperaciones bilaterales en áreas claves como el comercio, la seguridad, la tecnología y la educación y conectividad. Esta visita es una continuidad de los esfuerzos que hacemos para estar cada vez más cerca y brindar oportunidades a nuestra gente. Hay una frondosa agenda bilateral entre Paraguay y Estados Unidos, y Estados Unidos que guarda relación con las inversiones. Hay empresas americanas que quieren venir a instalarse en el Paraguay aprovechando la visión que tiene el presidente Peña de transformar al país en un hub logístico industrial. Se ha hablado de la conectividad aérea, de la importancia de contar con vuelos directos a Estados Unidos, de intercambios en el área de educación, refirió el jefe de gabinete de la presidencia, Javier Jiménez, mediante una conferencia de prensa. El alto funcionario paraguayo acotó que se ha hablado sobre el comercio, donde tocamos, por ejemplo, la exportación de nuestra carne, sobre la importancia de nuestra proteína animal, inclusive cada vez más en este mercado exigente y premium. Se conversó sobre la energía, la hidrovía y data center, refirió. El representante de Florida, Mario Díaz Ballard, señaló que este es un viaje que estamos haciendo a Sudamérica, pero comenzamos aquí y esto se debe a la importancia de las relaciones que mantenemos. La comitiva de parlamentarios americanos también se encuentra integrado por Chuck Edwards, Jay Overnold, David Roser, Henry Cuellar y Andrew Harris. El encuentro también contó con la presencia de Robert Alter, quien se desempeña como encargado de negocios de la Embajada de los Estados Unidos en nuestro país. El congresista republicano Mario Díaz Ballard detalló la agenda bilateral que lleva adelante los gobiernos de Estados Unidos y Paraguay. Esta es una delegación de alto nivel bipartidista. La gran mayoría es miembro de la Comisión de Asignación de Presupuesto, o sea que controla los fondos de los Estados Unidos. Venimos primordialmente para reconocer la importancia de este gran país, dijo en conferencia de prensa. El legislador habló del liderazgo del presidente Santiago Peña y de su administración. El liderazgo tiene consecuencias y es muy bueno y positivo. Trae cosas positivas, remarcó. El liderazgo malo trae consecuencias muy negativas, significó, y estamos muy orgullosos de la administración del presidente Peña, orgullosos de lo que ha logrado. Queremos seguir trabajando para lograr aún más en beneficios de la relación con Estados Unidos, añadió el legislador estadounidense. Bueno, a ver un poco cuáles son los puntos que tocaron específicamente. Eh, eh, eh,

que se reciben en distintas universidades que tienen la carrera y sobre todo de la Universidad Politécnica Paraguay-Taiwán, que ya arrojó a sus primeros 300 y algo de profesionales el año pasado. Entonces, una importantísima visita de legisladores de Estados Unidos que terminaron elogiando el liderazgo del presidente de la República, Santiago Peña. 6:39

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1: 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Bueno, novedades del fin de semana. Lo más, en este caso, llamativo o ruidoso. Fin de semana con aparatoso accidente de tránsito que ocurrió ayer, por ejemplo. Aparatoso accidente de tránsito que ocurrió ayer en la ciudad de Encarnación. 5 personas heridas, entre ellas 2 menores de edad, fue el saldo que arrojó el accidente de tránsito que ocurrió a la altura del kilómetro 3 de la ruta PI-06 en Encarnación. Un vehículo familiar era guiado por Naldi Matías Morais Mesa, acompañado de Fátima Luján García Cáceres, y 2 menores de edad, mientras que otro vehículo transportador de encomiendas, en el cual viajaba Rodolfo Rodrigo Wood Montiel, todos resultaron lesionados, siendo la mujer la que se llevó la peor parte, acusando una herida cortante en el rostro. El accidente movilizó a varias unidades de bomberiles, a efectivos policiales y de la patrulla caminera. Todos fueron trasladados, todos los involucrados, los 5 heridos fueron trasladados al Hospital General de Itapúa para atención médica. Aparentemente la imprudencia fue la causante del siniestro. Se puede ver en un video de circuito cerrado de televisión cómo es que el vehículo tipo cargo, por decirlo así, con cúpula, intentaba ingresar al barrio Santa María cuando fue embestido por el vehículo familiar que venía circulando de este a sur, es decir, de la zona hacia la zona céntrica de la ciudad de Encarnación. Una vez más, la imprudencia. El vehículo familiar viajaba a importante velocidad. Por lo visto, el otro vehículo no se percató de que el vehículo familiar venía a importante velocidad con destino a Encarnación y prácticamente lo embistió en la parte lateral derecha, lo que derivó en el despiste prácticamente de ambos vehículos que fueron a parar contra la baranda de protección de la ruta PI-06. Feo fue. Pues mirá los vehículos cómo quedaron y vas a pensar lo peor, y es increíble que se hayan salvado esta gente. Feo estuvo, realmente. Por otro lado, el sábado pasado, en horas de la del mediodía prácticamente, ocurrió un enfrentamiento entre efectivos policiales y un criminal en la zona de Fleitas Cue, distrito de San Pedro del Paraná, aquí en el departamento de Itapúa. Aparentemente, un hombre que tenía orden de captura quiso escapar de la policía. La policía estaba realizando un trabajo de inteligencia y de seguimiento a una persona con orden de captura que tenía una orden de captura por homicidio, o sea, dos órdenes de captura por homicidio, digo bien. El hecho fue así. Policías armados de distintas comisarías de la zona de San Pedro del Paraná y un hombre con antecedentes y órdenes de captura se registró el sábado, sería mediodía, no el viernes, en la compañía Freitas Escuela del distrito de San Pedro del Paraná, dejando como saldo un suboficial herido y el presunto delincuente detenido tras resultar también baleado. 12:30 horas aproximadamente, cuando agentes policiales realizaban tarea de inteligencia y patrulla preventiva en busca de Nelson Rojas Ayala. Este es el delincuente herido y posteriormente fallecido. 39 años de edad, quien contaba con dos órdenes de captura vigentes por supuestos hechos de homicidio doloso y era declarado rebelde por la justicia. De acuerdo al informe policial, el operativo estuvo encabezado por el oficial primero Antonio Morán, jefe de la comisaría décima de Fram, bajo supervisión del director de policía de prevención y seguridad de Itapúa, el comisario general inspector Hilario Godoy Mantefli. Los intervinientes lograron ubicar al sospechoso en inmediaciones de su domicilio, momento en el que, según el reporte, el hombre desenfundó un arma de fuego 9 milímetros y comenzó a efectuar disparos contra los agentes. Ante la situación, los uniformados repelieron el ataque utilizando sus armas reglamentarias. Durante el enfrentamiento fue herido el suboficial mayor Rosalino Cubilla Espínola, de 40 años de edad, jefe de la comisaría 49, Guazú, Iguá, también de la zona de San Pedro del Paraná, quien recibió impactos de armas de fuego presuntamente provenientes de una zona boscosa cercana, desde donde se habrían efectuado otros disparos contra la comitiva policial. Aparentemente estaban protegiendo a este individuo, a este Nelson Rojas Ayala. Ambos heridos fueron auxiliados y trasladados inicialmente al Hospital Distrital de San Pedro del Paraná. Posteriormente, el detenido fue derivado bajo custodia. Primero el policía fue derivado a Fram, al Hospital Distrital de Fram, y luego el presunto criminal fue trasladado bajo custodia hasta el Hospital General de Itapúa, en donde se constató su deceso. Fue incautado del lugar una pistola marca Taurus calibre 9 milímetros, presumiblemente utilizado por el sospechoso durante el enfrentamiento. Lo que ocurrió entonces en el distrito de San Pedro del Paraná, compañía Fleitas Cue, distrito de San Pedro del Paraná, en Itapúa. No se habla de cuántos impactos de bala recibió el efectivo policial. No se conoce tampoco cuántos impactos de bala recibió el delincuente, el criminal, el presunto criminal, vamos a decirle, fallecido. Nelson Rojas Ayala, dos órdenes de captura por homicidio doloso y con rebeldía decretada por la justicia. Ocurrió el fin de semana y el efectivo policial herido en este caso, de nombre Rosalino Cubilla Espínola, 40 años de edad, jefe de la comisaría 49, Guazú Iguá, se recupera en el centro asistencial de Fram, aquí en el departamento de Itapúa. Y el viernes también ocurrió un voraz incendio en el barrio Las Carmelitas. De Cambureta. Una familia lo perdió prácticamente todo, ya que la vivienda se redujo a cenizas durante la noche del viernes, dejando prácticamente la casa totalmente destruida y a toda la familia afectada que tenía, salió con la, o sea, tenía, quedaron con lo que tenían puesto, pues nadie estaba en la casa cuando se desató el siniestro. El hecho se registró alrededor de las 20 y 30 horas del viernes último. La vivienda afectada, construida de material cocido y techo de tejas, pertenece a Germán Simonelli, de Samón y familia, que se encontraba... según lo que me dijeron a mí los bomberos, acá está buena noticia, dice que se encontraba en el lugar junto a los otros integrantes de su familia en el momento del siniestro. Pero según lo que me dijo a mí Marcelo Ayala, comandante bomberil, que no estaba nadie, tuvieron que entrar por el costado para poder empezar a sofocar las llamas. No estaba nadie. Lo cierto y concreto es que al final de cuentas esta familia lo perdió todo. Una familia muy conocida del barrio Carmelitas del distrito de Camureta. No se reportaron víctimas fatales y por increíble que parezca, lo que les voy a contar, los bomberos voluntarios rescataron una estatua de la Virgen de Cagacupé que estaba intacta una vez apagadas las llamas. Intacta estaba. Pero en serio, ni el hollín no la alcanzó. Y está ahí el video, ¿verdad? Increíble, increíble. Después uno se pregunta cosas, ¿verdad? Después de que ve ese tipo de cosas. Y hay gente que todavía no cree. Pues bueno, está bien, ¿verdad? Se respeta. Libre albedrío, pero yo vi. Y me parece increíble que todo se haya perdido, menos una imagen de una imagen considerada sacra por la feligresía católica. Este comentario lo hago totalmente fuera de fanatismo religioso y de hecho no profeso ninguna religión, aunque soy católico de bautismo y azul, no profeso ninguna religión, pero me parece totalmente increíble que suceda este tipo de cosas todavía, ¿verdad, Tony? La casa quedó reducida a cenizas y la imagen está intacta. Muy, muy, muy, muy loco es ella con Lomita. Pero bueno, no es la primera vez que sucede un hecho de esa naturaleza. No, es en muchas oportunidades aquí en nuestro país y en otros países también. No es la primera vez, ¿verdad? Que una imagen sacra queda intacta tras el siniestro. Hace poco también creo que en el barrio San Isidro una cosa así también sucedió lo mismo. Por ahí no me imagino. Incendio consumió toda la vivienda y la imagen sacra está intacto. Muy raro eso. ¿Milagro? Y no sé. ¿Casualidad? No puede ser casualidad. Pausa, ya volvemos.
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1: Javier Cantero, ¿cómo estás? Buen día.
2: Buen día, jóvenes. ¿Cómo les va?
1: Bien. Al verte mejor.
3: Nada, por de.
2: ¡Ay! De lujo, de lujo. ¿Qué vaigo vos, no será?
4: Se la acabó la frase y tiró la de.
1: De lujo,
2: y tengo uno, no tiene una marca de por medio y. Tengo uno, tiene una marca de por medio y no vale el chivo.
4: Está bien.
3: El tino que tuviste.
1: Hiciste bien de parar a tiempo. Bueno, más te coja.
2: Bien, tranquilo, pa. Todo bien por acá, agradable. La temperatura tenemos. Dice que tenemos 15 grados. Pues mentira, más tenemos.
1: Hay una.
2: Más tenemos.
1: No, bueno, después de tanto fresco y tantos días fríos, probablemente ya sentimos que ya está casi cálido este tema de 15, 18 grados.
2: Sí, y vos sabés que hubo lluvias intermitentes, hay mucha humedad en el ambiente, pero está interesante. Está agradable.
1: Sí, se te dije que lo comenzó a llevarlo.
3: Está lloviendo.
1: Se escucha de acá. Comenzó la lluvia.
2: Bueno, acá llovió anoche, un poquitito así, intermitentemente, como estaba anunciado, de hecho.
1: Sí, acá así se puso también el pronóstico. Bueno, más de la novedad, Javiercito, ¿cómo te va?
2: Bueno, bien, novedades por el sur del país. Un aparatoso accidente de tránsito. Vamos a comentar primero esto que ocurrió el día de ayer. Aparatoso accidente de tránsito que ocurrió a la altura del kilómetro 3 de la ruta PI-06 en Encarnación. Un vehículo del tipo familiar que era guiado por Naldi Matías Moraes Mesa, acompañado de Fátima Luján García Cáceres, y dos menores de edad iban dentro del vehículo. Y el otro vehículo tipo transportador, que de hecho transportaba encomiendas, era guiado por Rodolfo Rodrigo Wood Montiel. Todos resultaron lesionados, siendo la mujer la que se llevó la peor parte, acusando una herida cortante en el rostro. El accidente movilizó a varias unidades bomberiles y a efectivos policiales y de la patrulla caminera. Aparentemente la imprudencia en la velocidad de uno de los automóviles, es decir, del vehículo familiar, fue el que causó el siniestro, pues embistió en la parte lateral del otro rodado cuando este intentaba cruzar la ruta PI-06 e ingresar al barrio Santa María de la ciudad de Encarnación, a 3 kilómetros del casco, del microcentro de la ciudad de Encarnación. Vamos a escuchar lo que decían el bombero voluntario Julio Zambuchetti y el suboficial José Bogado, quien es policía interviniente.
5: Sí, así mismo, señor. Según reporte de los primeros intervinientes, en total se le trasladó a 5 personas, ¿verdad? Menores de edad y adultos, de distinto tipo de gravedad. El accidente fue muy aparatoso, realmente. Pero todos heridos, con pérdida de sangre. Sí, así mismo. Como podrán ver, hay manchas de sangre por muchas partes de los vehículos. Quiere decir que hubieron heridos.
6: Víctimas que fueron víctimas del accidente en los diferentes vehículos, que fueron trasladados inmediatamente en el Hospital General del Sur.
5: Específicamente, ¿cómo se habría dado este accidente?
6: Pues la primera información que tenemos del conductor del vehículo Toyota, de ese blanco, fue que él circulaba por la ruta número 6 y el otro le salió al paso el vehículo FIA, era que quiso ingresar acá hacia el lado del taller Juanca.
5: O sea, es decir, de que el Toyota blanco iba rumbo a Encarnación Centro.
6: Exactamente, así con esa dirección iba. Las primeras cosas que nos digo, ¿verdad? Que no es que estaba muy bien para hablar también. Así como se ve, cómo quedaron los vehículos, se ve que el impacto fue bastante fuerte, ¿no?
5: Ajá, ya, correcto. Aquí también hay que destacar que hay una pendiente muy pronunciada.
6: Exactamente, acá los vehículos bastante fuertes circulan realmente.
1: Bueno, ahí está parte de lo que es este primer incidente. 5 heridos, una de las personas es la que terminó más golpeada, esperemos su pronta recuperación también. Pero hay más novedades, Javier.
2: Sí, señor, un enfrentamiento armado se registró el fin de semana último. Fue entre personal policial y un hombre con antecedentes y órdenes de captura. Esto ocurrió en la compañía Freitas Cue del distrito de San Pedro del Paraná. Aquí en este departamento, dejando como saldo un suboficial herido y el presunto delincuente también herido y detenido, tras resultar también baleado. Agentes policiales realizaban

0: respondieron, repelieron el ataque utilizando sus armas reglamentarias, resultando herido en varias partes del cuerpo Nelson Rojas Ayala, quien fue el criminal precisamente que era buscado por la policía. Asimismo, fue herido el suboficial mayor Rosalino Cubilla Espínola, 40 años de edad, jefe de la comisaría 49 Guazú Iguá. También recibió impactos de bala, pero el detalle no menor, los disparos provenían de una zona boscosa cercano al lugar. Es decir, que habría una persona que estaba aparentemente protegiendo a Nelson Rojas Ayala. Ambos heridos fueron trasladados a centros asistenciales. El efectivo policial en la a la comisaría de Fram y el delincuente, en este caso Nelson Rojas Ayala, al Hospital General de Itapúa, en donde se produjo su deceso. Del lugar fue incautada una pistola calibre 9 milímetros que fue presuntamente utilizado por el sospechoso durante el enfrentamiento. Y estamos a la espera de más novedades acerca de quién sería, o si se tiene al menos rastro de una tercera persona que aparentemente fue quien disparó desde una zona boscosa contra los uniformados y hiriendo en este caso al suboficial mayor Rosalino Cubilla Espínola, quien se recupera favorablemente en el hospital distrital de la ciudad de Fram. Es lo que tenemos desde el sur del país, compañero.
1: Excelente, excelente, Javier. Muchas gracias por la información. Dos temas realmente movilizantes para este inicio de semana. Gracias, querido. Un abrazo grande. Besitos para ti.
2: Chao, Javier.

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1: 7 de la mañana con 59 minutos en la República. Estiman en un 50% las posibilidades de acuerdo entre Estados Unidos e Irán sobre Hormuz. Un alto funcionario de Emiratos Árabes Unidos consideró que hay un 50% de posibilidades de que Estados Unidos e Irán alcancen un acuerdo que permita reabrir el estrecho de Hormuz. Los dirigentes iraníes perdieron muchas ocasiones en los últimos años por la tendencia a sobrevalorar sus cartas, comentó Anwar Gargash, alto consejero del presidente emiratí, el jeque Mohammed bin Zayed Al Nahyan, en el marco de la conferencia sobre seguridad de Golsekon Praga. Espero que no vuelva a empezar esta vez, añadió el emiratí, cuyo país rico en petróleo alberga instalaciones militares estadounidenses. Desde que empezó la guerra en Oriente Medio el 28 de febrero pasado, los ataques de Estados Unidos e Israel prácticamente son febrero, a ver, 3 meses, ¿verdad? Casi. Con ataques de Estados Unidos e Israel contra Irán, Emiratos Árabes Unidos fue blanco de unos 3.300 dólares, drones, digo bien, y misiles, según Gargash, pero solo el 4% de ellos alcanzaron su objetivo, según él. Además de atacar los intereses estadounidenses localizados en los países vecinos, la guerra llevó a Irán a bloquear el estrecho de Hormuz, estratégica vía marítima por la que antes de la guerra transitaba cerca de la quinta parte de hidrocarburos que se consume a nivel mundial. Washington, en respuesta, bloquea los puertos iraníes. El funcionario consideró que el estrecho de Hormuz debía recuperar su funcionamiento normal y se declaró en contra de un eventual alto el fuego que no acarreara su reapertura. No deseamos que las negociaciones busquen únicamente un alto al fuego y siembren las semillas de un nuevo conflicto en el futuro, dijo, e insistió que en la importancia de que Hormuz vuelva a ser una vía navegable internacional. Las negociaciones estadounidenses se centran en el programa nuclear iraní y en evitar que Teherán se dote de arma atómica, tema que, según Gargash, era la segunda o tercera preocupación de Emiratos, pero que ahora es la primera. Constatamos que Irán es capaz de utilizar cualquier arma de la que disponga. Eso es lo que hemos aprendido, señaló. Y sí. Estados Unidos afirmó hoy lunes que sigue a punto de cerrar un acuerdo sólido con Irán. ¿Vos sabés que en ese contexto el presidente Donald Trump el sábado pasado abandonó incluso el casamiento de su hijo porque de repente se dio una movilización rápida? Él fue hasta la Casa Blanca y en un negociador pakistaní fue a Irán, todo en simultáneo, y había sido, era para esto, ¿verdad? Es interesante, ¿verdad? Es interesante. Afirmó este lunes Estados Unidos que sigue a punto de cerrar un acuerdo sólido con Irán después de que el presidente Donald Trump moderara las expectativas de un acuerdo inminente para poner fin de manera duradera a la guerra en Oriente Medio. Tenemos sobre la mesa algo que en mi opinión es bastante sólido en cuanto a su capacidad para abrir el estrecho de Hormuz, pero también para entablar negociaciones sobre el programa nuclear iraní, declaró el secretario de Estado estadounidense Marco Rubio en una visita oficial a Nueva Delhi. Pensábamos que tal vez tendríamos noticias anoche domingo o quizás hoy lunes, pero yo no le daría demasiada importancia, agregó Rubio, sobre el posible acuerdo. Mientras Estados Unidos trabaja para alcanzar un acuerdo, el presidente Donald Trump moderó las expectativas el domingo, a pesar de los indicios del progreso de ambas partes, o por ambas partes. He dado instrucciones a mis representantes para que no se precipiten, porque el tiempo está de nuestro lado, escribió el presidente estadounidense en su plataforma Truth Social. Además afirmó que el bloqueo a los puertos iraníes seguirá en pleno vigor hasta que se firme un acuerdo definitivo con Teherán. Un alto funcionario estadounidense dijo al medio Axios que un anuncio puede tomar varios días, ya que implica la aprobación de autoridades iraníes incluido el líder supremo Mojaba Jamenei. Como dijo el presidente, él no tiene prisa, no va a hacer un maltrato, el presidente no va a firmar un mal acuerdo, dijo Rubio sobre las declaraciones de Trump. Según medios estadounidenses, el acuerdo que se está preparando entre Irán y Washington permitiría que los barcos volvieran a cruzar Hormuz, un estrecho por el que transita una quinta parte de los hidrocarburos consumidos en el mundo antes del conflicto. Impulsados por estas esperanzas de acuerdo, los precios del petróleo retrocedían el lunes por la mañana en Asia, hoy. Las cotizaciones del barril de Brent en el Mar del Norte y del WTI estadounidense caían más de un 5% poco después de las 4 de la madrugada. La cadena CBS News citó fuentes cercanas a las conversaciones y aseguró que la propuesta en discusión incluye el desbloqueo de algunos activos iraníes en bancos del extranjero y la prolongación de las negociaciones durante 30 días adicionales, un plazo que también menciona The Wall Street Journal. Y en cambio, la agencia iraní Tasnim reportó que pese a las conversaciones, Estados Unidos continúa bloqueando algunos puntos y citó la cuestión de los bienes iraníes congelados. La agencia de noticias iraní Fars, por su parte, informó que las sanciones dirigidas contra el petróleo, el gas y otros productos petroquímicos también serían levantadas mientras continúen las negociaciones con el fin de permitir a Irán exportar estas producciones fundamentales para su economía. El acuerdo discutido no se refiere a cuestión nuclear. Las negociaciones nucleares son asuntos muy técnicos. No se puede resolver un asunto nuclear en 72 horas en la parte de atrás de una servilleta, afirmó Rubio más temprano en una breve entrevista a The New York Times. Estados Unidos e Israel consideran que el objetivo de este programa es desarrollar arma atómica, aunque Teherán defiende que tiene fines civiles. El primer ministro israelí Benjamin Netanyahu afirmó el domingo que él y Trump concuerdan con que el acuerdo final con Irán debe eliminar la amenaza nuclear. Esto implica desmantelar las instalaciones de enriquecimiento de uranio de Irán y retirar el material nuclear enriquecido en su territorio, declaró en un comunicado, reportando el contenido de una conversación telefónica entre ambos dirigentes en la noche del sábado. En el frente libanés, dos personas murieron el domingo por ataques israelíes. Al día siguiente, en un bombardeo israelí que dejó 11 muertos, anunció el Ministerio de Salud, pese a la tragedia, a la tregua en vigor desde el 17 de abril. El ejército israelí anunció el lunes la muerte de uno de sus soldados el día anterior en el sur del Líbano. Netanyahu afirmó el domingo que Donald Trump, durante su llamada telefónica, reiteró el derecho de Israel de defenderse en todos los frentes, especialmente en el Líbano. Y por su lado, Rubio también se refirió a Israel en Nueva Delhi. Israel siempre tiene derecho a defenderse. Todo país en el mundo tiene ese derecho, aseguró el secretario de Estado estadounidense desde la India. Así están las cosas. ¿Podría darse una negociación para la apertura definitiva del estrecho de Hormuz? Estiman en un 50% las posibilidades y el otro 50% es no, ¿verdad? De un acuerdo definitivo entre Estados Unidos e Irán sobre la apertura del estrecho de Hormuz, zona por la cual pasa el 20% del consumo, el 20% del petróleo que es consumido a nivel mundial, y que ojalá se dé, porque a consecuencia de este conflicto, en todo el mundo, se resiente la alza de los combustibles. Por supuesto, nuestro país, Paraguay, no está exento del mundo, somos parte de este mundo y por eso es que usted, señor, señora, paga mucho más caro por el combustible que usa a diario para su vehículo. Y todos los sectores, transporte, logística, particulares y demás. 8 de la mañana con 9 minutos en la República. 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
1: Cielo totalmente cubierto en la ciudad de Encarnación, siendo las 8 de la mañana con 27 minutos, y pinta que va a seguir lloviendo en esta zona del país. Por eso vamos a actualizar los datos meteorológicos en este mismo momento, o cuando se decida a abrir la página de meteorología. .geovecorta.py, que está más lento que caracol con asma. Ay, güey. Y sí, pasa que hasta ahora todo el mundo ingresa, pues. Todos los comunicadores, todos los medios del país prácticamente están al aire con esta web, ¿verdad? Y hay que aumentar la capacidad, ¿verdad? Jornada fresca, cálida, con lluvias dispersas en gran parte del país, es lo que dice el Servicio Meteorológico Nacional. La presente jornada se presentaría fresca a cálida, con temperaturas máximas que rondarían entre 20 a 27 grados tanto en la región oriental como en la occidental. Y además se prevé el cielo mayormente nublado y vientos variables, y luego del sur. Entre el martes 26 y el miércoles 27 persistiría el ambiente fresco a cálido, con temperaturas mínimas de entre 13 a 18 grados y máxima de entre 22 a 28 en ambas regiones del país. En cuanto a las precipitaciones, para hoy se prevén lluvias dispersas en gran parte del país, mientras que hacia el este de la región oriental estarían acompañadas de actividades eléctricas. Dicha condición podría persistir hasta las primeras horas de mañana martes 26, para luego ir mejorando paulatinamente. Y para el miércoles 27 las lluvias se limitarían al norte del país, mientras que en los demás puntos las probabilidades serían bajas, dice la meteoróloga de turno, la licenciada Celia Sanguinetti. En lo que respecta a nuestra zona, el pronóstico extendido dice que para hoy, lunes, se anuncia una jornada fresca con cielo mayormente nublado y vientos variables, y luego del sur con lluvias dispersas. Temperatura máxima estimada 20 grados para esta zona del país. Para mañana, martes 26, se anuncia una jornada que irá de fresca a cálida, cielo mayormente nublado con vientos del sur y lluvias dispersas, y luego mejorando. Temperatura mínima de 15 y máxima de 22 grados. Y para el miércoles 27 de mayo se anuncia una jornada fresca, cálida, con cielo parcialmente nublado y vientos del sureste. Temperatura mínima 13 grados, máxima 23. Repito, hoy, lunes 25 de mayo, la temperatura es de 20 grados, la máxima se estima que llegará mejor a 20 grados, con cielo mayormente nublado, vientos variables y la probabilidad de lluvias dispersas, según el Servicio Meteorológico Nacional. Saludos especiales y muchas felicidades a la Escuela Básica número 65 República Argentina, del cual tuve el honor de ser alumno en toda la primaria. Queda ubicado en el barrio Ciudad Nueva de la ciudad de Encarnación. A mí el último año me tocó, en el año 91, las instalaciones del barrio Ciudad Nueva, pero del primero al quinto grado y el primer mes del sexto grado me tocó en la zona baja todavía. Estuvo de aniversario el día de ayer, en realidad, pero hoy se celebra. De hecho, a las 8 de la mañana arrancaba un acto protocolar con invitación especial a exalumnos y alumnos de comunidad educativa de la Escuela Básica número 65 República Argentina, que fue creada un 24 de mayo del año 1911. Creación de la Escuelita del Pueblo o Escuelita del Puerto, hoy denominada Escuela República Argentina. 115 años, Escuela Básica número 65 a República Argentina de la ciudad de Encarnación. ¿Y cuál es la historia? La Escuelita del Pueblo o la Escuelita del Puerto, que funcionaba normalmente hasta que llegó aquel devastador ciclón de 1926, ¿verdad? Prácticamente a destruir toda la Villa Baja de la ciudad de Encarnación. Por supuesto, la Escuelita del Puerto o la Escuelita del Pueblo fue alcanzado por esas ráfagas de viento que se calcula que alcanzaron o superaron los 250 kilómetros por hora y que dejará 400 muertos, el ciclón de septiembre de 1926. Tras la situación, fueron los argentinos quienes llegaron a reconstruir la Escuelita del Pueblo o la Escuelita del Puerto. Por eso, en honor a los posadeños, a los argentinos, que reconstruyeron la escuelita de la zona baja, la escuela pasó a denominarse Escuela República Argentina. Breve historia, ¿verdad? Ayer cumplió 115 años de su apertura o de la creación. 115 años, 24 de mayo de 1911, devastado el día 20 de septiembre era, de 1926, el ciclón, ¿verdad? 20 de septiembre de 1926, el ciclón, y reconstruido por los argentinos. Por eso la denominación de la escuela como Escuela República Argentina. 115 años de vida institucional de la emblemática, una de las más antiguas de la ciudad de Encarnación. 8 de la mañana con 32 minutos, con 33 minutos en la República.
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Y en lo que refiere al ámbito nacional, a la vida, se me fue. Ay, que Alessandro quería convertirles. Ahí está. Ministro Rosell defiende el sistema electoral. No hay que desalentar la participación, dice. O sea, es que el técnico informático del Partido Liberal Radical Auténtico, por orden del presidente del PLRA, fue a inspeccionar, se encerró con una máquina de votación electrónica. Le buscó la vuelta y es inviolable. Y claro, es inviolable, porque se van cargando los datos a medida que la gente vota, y esa máquina no tiene conexión a internet, es decir, es inmanipulable, no puede ser manipulable, no tiene dirección IP, solamente consta de un disco rígido en miniatura que una vez que se sustrae, se quitan los datos y el disco rígido se funde. O sea, se transmiten los datos y el disco rígido se funde, se quema. Es imposible de violar la máquina electoral. Pero por supuesto los eternos quienes no aceptan los resultados de las elecciones siempre van a decir lo contrario. Pero un técnico, el jefe técnico, el director de Asuntos Informáticos del PLRA, por orden del presidente del Partido Liberal, quien le dijo expresamente: nosotros desconfiamos del Tribunal Superior Electoral de Justicia Electoral, no confiamos en esa institución, quiero que le busques la vuelta a la máquina de votación. Sí, señor. Se encerró con una máquina. No le encontró la vuelta. Es inviolable. Definitivamente es el sistema de votación más seguro. Le duela a quien le duela. Y los resultados que arrojen en cualquier parte del mundo, no solamente en Paraguay, en cualquier parte del mundo, las máquinas, o sea, este tipo de máquinas que se utilizan en Paraguay, hay que aceptarlos porque son inviolables. Se cargan los datos a medida que... Eso no se puede cargar antes. El disco rígido viene totalmente, entre comillas, virgen, ¿verdad? Se va cargando los datos conforme la gente va votando. No se puede programar. Solamente se programa el software, pero no se puede programar los resultados. Y una vez que se sustraen los datos del disco rígido, que se quema, no se puede tampoco manipular el resultado. Ni, y mucho menos, a distancia. Porque esa máquina después de ahí se sacan los resultados, ¿verdad?
De ahí se saca el acta al toque, al instante, y se resguarda la máquina, y una vez que se sustrae el disco duro, ese disco duro se quema. Y no tiene conexión a

internet y no tiene una IP establecida, por lo tanto ni remotamente no se puede conectar cualquier técnico informático y mucho menos un hacker. No se puede y no se puede. Sirve única y exclusivamente para votar. 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
1: 8:56 en la República. Comunidad paraguaya celebró apertura de la muestra de Cuñahuapa en Buenos Aires. Operativo King capturan a presunto narcotraficante ligado a hechos de robo. Esto ocurrió en barrio Villa del Agrónomo en San Lorenzo. 23 años de edad tiene el joven, presuntamente vinculado con el microtráfico y hechos de robo reportados en la ciudad de San Lorenzo. Bueno, nos dice la identidad. No dice. La identidad no fue brindada por los intervinientes. Incautaron 324 dosis de cocaína, armas de fuego, municiones, dinero en efectivo y una balanza de precisión. Bueno, otras informaciones que tienen que ver con el ámbito nacional. Taller plantado por obispos paraguayos florece en jardines del Vaticano. Ah, mira, qué lindo. Con la primavera europea de este año comenzó a florecer el taller plantado por los obispos del Paraguay hace 9 años en los jardines del Vaticano. El ejemplar fue plantado en noviembre del 2017 durante la visita de los obispos de la Conferencia Episcopal Paraguaya al Papa Francisco. El árbol nacional del Paraguay, plantado durante la histórica visita ad limina, regala un espectáculo visual único en plena primavera romana, informó la periodista compatriota Mónica Fabiola Ayala. ¡Qué lindo! MEC, directores embarcados en campaña preventiva contra las drogas y violencia en colegios. La última semana de mayo empieza con lluvias y ambiente cálido. Trasplante de córnea le permitirá volver a ver el rostro de sus hijas. Una abogada oriunda de Ciudad del Este recuperó la visión gracias a un trasplante de córnea realizado en el Hospital de Clínicas en el marco del Día Mundial de la Salud Visual. Desde el nosocomio informaron que la paciente Patricia Sánchez, de 37 años de edad, nació con glaucoma congénito y durante los últimos 5 años apenas podía percibir el destello de luz. ¡Nos vamos! Llega ahora Paraguaya, el programa de los grandes batalladores. Por su atención, gracias. 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Dios mediante, nos encontramos mañana cuando arranquemos con buena música, como todos los días, desde las 6. Hasta entonces.

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1: Hola, Pavón.
2: Sí.
1: Yo quiero denunciar lo que trabajan, lo que hacen la ruta acá en Luque, Campo Vía.
2: Sí.
1: Un año y medio, por media cuadra, ya por donde era. O sea, todo el día se ha estado. Yo quiero ayudar a la calle en que estoy con los seis de parto, de todo lo que van a San Lorenzo, la pego, todo el día, que pues no, no, ya pongo y le digo, ahora se llama ellos, pese.
3: No, y ustedes son los que hacen la alegría de cada día.
4: Muchas gracias.
3: Y también quiero denunciar a este, al cupido gay de Canal 4 Pavo.

0: entiendes, está como, es como si fuese un antídoto.
1: No, es...
0: Wow, estás de menta y el 1 de la mañana, refresca el oído.
2: Es campuna que se cuela.

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2: Bueno, hoy tenemos fiesta patronal en Hora Paraguaya, sí señor, está de cumpleaños acá el otro director de la radio, será así señor, como corresponde, mi querido Furia Martínez, niño, todo el equipo, día de fiesta, Hora Paraguaya, en este día lunes 25 de mayo, fiesta patronal. Felicidades, mi querido Sonny Pavón, de parte de todo el equipo Hora Paraguaya, todo el equipo Radio Farra, ¿verdad, niño?
3: ¿Cómo anda, señores? Felicidades, jefe. ¿Cómo anda, señor? Felicidades, felicidades.
4: Buen día. Realmente el agradecimiento a todos. Muchas gracias. Por los buenos deseos. Realmente tenemos un gran equipo y estoy feliz y contento de ser parte de este gran equipo.
2: Bueno, de parte de todo el equipo Radio Farra y por supuesto
4: a la cuenta de Ricky Martin.
2: ¿Qué pasó, tesoro?
5: Cumpleaños feliz, cumpleaños, cumpleaños.
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2: Bueno, prepárame otra vez, prepárame así mismo, Furia. Vamos con clipeo, sí, señor. Prepárame otra vez, Furia. De parte de todo el equipo de Hora Paraguaya, señor Sonny Pavón, está cumpliendo 42 años. Por supuesto, de parte de Niño Sosa, de todo el equipo, gente importante que va enviando su mensaje. Te cantamos que lo cumpla de limpiada, mirada.

0: feliz.
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2: ¡Felicidades, señor Vitrola! ¡Felicidades, papá! ¡Felicidades,
3: mi amor!
2: Bueno, y agradeciendo a todos los amigos que siempre están y arrancan. Hoy fecha feliz. Audio WhatsAppero. Felicitaciones hoy para el amigo Sony. Sí, querido hermano. Todo el equipo de Furia Martínez, de parte de todo el equipo de edición. Sí, señor, de parte de todo este gran equipo que siempre te acompaña. Por supuesto, hoy programa especial, mi querido Furia Martínez.
4: ¡Viva de mayo, carajo!
2: Sí, señor, viva 25 de mayo. Felicidades, papá.
5: Gracias, gracias, gracias. Realmente gracias a todos. De repente... cuesta un poco responder a tanta gente que te está escribiendo, pero el agradecimiento a todos por los buenos deseos. Así que arrancar este lunes, vamos camino a los 50, será, ¿eh?
2: Sí, señor.
5: Va, echaré
2: 41, papá, y tú ya vas a
5: ir a José. Caraca, ¿verdad? Con sí, su mamita ya.
2: No pasaba 33, ya pasaba, gracias. Sí, señor. Sí, señor. Bueno, WhatsAppero activado, vamos que lo cumpla, felicidades, y sí, señor, ya, humana. Señor Vitrola, feliz día, sí, señor, dale, Martínez.
6: Feliz cumpleaños, Johnny Pavo. Feliz cumpleaños, jefe. Excelente, como siempre. Que pase bien.
5: Gracias, papá. Gracias, Johnny. Gracias.
6: Familia y con los seres queridos.
5: Gracias, gracias, gracias.
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7: Buen día, Farra. ¿Cómo están los pavones, Enrique? Sorry, feliz cumpleaños, mi cuate. Te saluda Petrucho desde Luque.
5: Gracias, Petrucho. Será.
7: Que tengan un buen día. Y Sony, un besito para vos.
5: Gracias, cuate.
2: Saludos para el Cie Caña. De parte al Cie Caña dice felicidades, Vitrola, que está en Cabaña Cacupe.
5: Sí, ayer ya me estaba felicitando.
2: Sí, tú sentías guacamambores, más bien. Sí, sí. Dale, Furia, vamos.
3: Buen día, buen día, buen día. Que la cumpla feliz, que la cumpla feliz, Sony, hoy. Que siga apagando las velitas que van a venir en los próximos años. Muchas velitas tienes que apagar. ¡Feliz cumpleaños, Sony, querido!
5: Gracias, tía Magda. Y con la energía de siempre, la tía Magda.
2: 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Hoy te vamos a contar cómo va a estar el tiempo. Gente que quiere saber, Vitrola, nosotros tenemos el aeropuerto, el purete. Y te vamos a contar cómo va a estar tu lunes, martes, miércoles, jueves, viernes, sábado. Hay mucha actividad, así que ya sabemos, la selección paraguaya ya está activando y en momentos te vamos a contar todo con el niño Sosa. Ya tenemos campeón, vicecampeón, a Vitrola.
5: Mira, mira, Enrique, ya se van activando la fiesta de anticipo de San Juan también, junio, fines de mayo, junio, julio, San Juan Pajá, de todo ahí.
2: Bueno, un saludo para toda la gente de Evelira. Este sábado se viene el San Juanazo.
5: Esa,
2: a los Maguare, en la zona Evelira.
5: Pero
2: uno de los San Juanes más fuertes de la
5: eso
2: República.
5: Eso también sería bueno, Enrique, sí, que nos comenten los oyentes en qué lugar hay el San Juan Maguare, el San Juan Tete, como se dice, ¿verdad?
2: Es verdad.
5: Pero últimamente ya es todo feria de comida, algunos llevan hasta play para los juegos, ya no es más ese baila YGD.
4: Bellú Gourmet.
5: No podés, pues.
2: Bellú 4 quesos, mío. Sí. A Play PlayStation de Magualo, ¿verdad? Sí, señor, ya no hay más. más dar carrera a vos, herea. Sí, señor.
5: Así que 869-37-000 para saber nomás y irnos cuando se pueda, ¿verdad?
2: Sí, nomás, papá. Bueno, como todos sabemos, aquí en Hora Paraguaya la precisa deportiva te lo da el niño Sosa. ¿Cómo estás, niño? ¿Cómo amaneciste el cumpleaños y chola de
5: Sayo? No nos digan cebollita porque terminamos tercero, ¿eh?
0: Estamos en fiesta, sí. Y ahora los memes la cargaban para la gente cero que ni siquiera quiere ser segundo, supuestamente. En realidad, ayer hizo buen partido, solo que no dependía de sí. Y se terminó quedando el tricolor con ese segundo lugar. Así terminó la tabla finalmente. 49 puntos para Olimpia. A 10 quedó Nacional, lejos. Sí. Imagínate, por eso hay más 6. A 10 puntos quedó Nacional, lejos, la verdad. 39, pero igual felicidades, porque en un momento cambió de entrenador, estaba complicado. ¿Se acuerdan que arrancó con Felipe Jiménez?
5: Sí.
0: Después pasó lo que pasó, terminó recuperándose en la última parte. Cerro tuvo algún tropezón por el camino. Se terminó quedando tercero el cuadro azulgrana con 38. Más abajo, Ameliano, es para aplaudir. Igual, si bien tropezó el día de ayer, gran trabajo para lo que es el equipo de Nani. Terminó cuarto con 33. 32 terminó Trigliense. Sexto, finalmente, Libertad con 31. Y qué mal terminó Guaraní, porque Guaraní en otro momento era segundo en el torneo pasado anteriormente. 29. Y si miramos ya el otro lado de la tabla, si hoy termina todo, los que descienden son San Lorenzo y Rubio Ñu, mirando la tabla de promedios, pero no se puede dormir Luqueño, está por ahí nomás, si por ahí comienza en el clausura.
5: A Luqueño tiene que sumar en el clausura, sí o
0: a
5: sí.
0: A levantar puntos, ahí va a estar un poquito complicado. Ayer, Jolan en conferencia dijo, no voy a pedir por ningún Messi ni Ronaldo, pero el 18 dio a entender que ya quiere comenzar la pretemporada, y si la directiva hace bien los deberes, ya quiere para esa fecha en principio los refuerzos, o por lo menos la mayoría.
5: 18 de junio.
0: Junio, que queda poquito, sí. O sea,
5: aquí no va a la vuelta de la esquina.
0: Claro, porque ¿de qué se habló mucho de Cerro? Que comenzó tarde la pretemporada, después el último campeonato.
5: Sí, comenzó tarde.
0: Bueno, ahora quiere comenzar temprano Holland.
5: Y últimamente ya... desde Martínez, tengo entendido, niño, capaz que me equivoque, sí. Viene con problemas físicos, pero tremendo el equipo de Cerro.
0: Sí mismo. Lo bueno, la vuelta ayer de Blas Rivero, habrá que ver si con esto le alcanza para la selección un poquito. Hay que ver, porque hay un rumor grande que podría ir Mateo Gamarra de Olimpia, por ejemplo, allí, que te puede cumplir la dualidad de central y lateral. Para mí, no sé. Yo no sé si
2: es un jugador,
0: pero no sé si da para nivel de mundial de selección, ¿verdad? Pero por lo menos él era.
2: Bueno, vamos a hacer díselo. Para vos, Furia, Mateo Gamarra la selección te gusta. No, usted, señor Vitrola, no. Le falta. Para mí, niño, como gran olimpista, le falta.
0: Para mí le falta también.
2: Para usted
0: le falta. Coincido. Pero.
2: Simple.
0: Pero le comento lo que tiene que ver por lo menos con los
5: periodistas. ¿Cuándo sale la lista oficial? ¿Cuándo Alfaro se siente y dice yo le llevo a estos 26?
0: Esa fue la parte, Argel, porque desde ayer ya está entrenando la selección y ya estaban 7 jugadores entrenando. Hoy llega uno, mañana llega otro.
5: Se va muy casi ahí para eso al final.
0: Y en principio todos los que ya están entrenando deberían de estar en la lista. Raro, recién va a salir el fin de semana la lista. El fin de semana va a salir la lista, probablemente el domingo. Vamos a ver.
2: Creo que esa misma mecánica él usó en Ecuador, si no me equivoco. La misma mecánica.
0: No sé si está esperando un poquito que.
2: ¿Qué tiene más figura ahora, Ecuador o Paraguay?
0: Ya está. Ecuador.
2: ¿De eres, niño?
5: Sí. Ecuador tiene más jugadores.
0: Pasa que nosotros nos fijamos mucho en los nuestros, pero ellos tienen una gran cantidad de jugadores en Europa. Ellos están un punto por encima de Paraguay. Y nosotros estamos buscando recuperar ese sitial. Es más, el propio Alfaro, cuando nos íbamos a enfrentar a ellos, dijo eso, ¿verdad? Que estamos un punto por debajo de Ecuador. Y con esta selección, ¿por qué no recuperar eso? En principio, se daría entre el domingo y el lunes la lista. Entre el domingo y el lunes.
5: Oye, pinte más bien,
0: No, iba a ser así. Paraguay va a jugar ese viernes el amistoso. Al terminar, ya va a los Estados Unidos. Inclusive hay una caravana. Si la gente quiere ya despedir a la selección y no pudo comprar la entrada, porque de hecho, de paso, se agotaron las entradas para el viernes. Terminado eso, ya en caravana. Va camino al aeropuerto Silvio Pettirossi para ir a los Estados Unidos.
2: Este viernes, ¿no, niño?
0: Este viernes ya era amistoso. Este viernes a las 19:15. Estos son los que ya activaron ayer.
5: Esperan al niño, viernes sí. Amistoso y domingo por ahí va a dar la lista. Sábado, domingo. Así va a ser.
0: Y el domingo, o sea, no. Claro, el viernes 5 el amistoso. Y la lista va a salir entre el domingo o el lunes.
2: Salvo. El gobierno,
0: claro, ahí todavía, o sea, 4 o 5 días. Algunos van a llegar ahí.
2: Un cumpleaños, oye.
5: Sí.
0: un poquito sobre hora. Y si miramos los jugadores que están llegando, esta noche llega Tony Sanarecho, se pasó, descendió su equipo. Descendió su equipo. Hay que ver qué pasa
5: con Cremonese. Yo creo que no va a seguir.
0: No. Salvo que quiera jugar la B, ¿verdad? Pero lindo tema, pero descendió. Llegó esta mañana tempranito Brian Ojeda y los que estuvieron ya ayer. Alex Arcey, bien por su equipo que le liberó, porque hay Copa Libertadores esta semana. Después vamos a hablar de eso en el siguiente bloque. Mañana hay Sudamericana, hay Copa Libertadores. Él es uno, ya clasificó su equipo. Él es uno de los goleadores del torneo. Busca hacer más goles, pero su equipo ya le liberó. Los que ya estaban entrenando en la selección el día de ayer. Decíamos Alex Arce, Julio Enciso, ya está también por el país, otro de los que llegó tempraneramente. Todos aquellos que ya terminaron sus ligas, fueron los primeros que se hicieron ya presentes dentro de lo que tiene que ver con la primera actividad de la selección. Y eso es importante, que estén ya presentes, listos, prestos para lo que se vendrá. Y si

0: Isidro Pinta es gol de calidad, tipo con Vareiro también, pero están los que metieron de rebote, pero Isidro Pinta, garra, potencia y definición. Ahí veo niños tipo para chocar con los europeos, si es que vamos a chocar.
1: Solo que son dos jugadores que solo al final se encendieron, tanto Pita como también el propio Morales, que tuvieron sus lesiones. Ayer Robert Morales hizo el gol, ganado 1-0 Puma en la gran final, después terminó lastimosamente dándole vuelta a Cruz Azul. Se coronó campeón y estos son los que activaron ayer. Decíamos, Alex Arce, que ya está liberado por su equipo. Julio Enciso, porque ya terminó la liga también allí en Francia. Y Gabriel Ábalos es otro que ya está también igualmente. Gustavo Caballero. Juan Nambilo Cáceres, que ya está también. Matías Galarza, que va a regresar a River. No completó la cantidad de partidos para que continúe en Atlanta. Cacu llegó por la tarde. Todavía no entrenó, pero a partir de hoy lo va a hacer. Damián Bobadilla y Brian Ojeda. A la noche llega Tony Sanabria. En principio, mañana pasado también ya llega Naldelete, Gómez. Así que de a poquito se va completando la tanda. Otros que tendrán copa en la semana, como el caso de Gustavo Gómez y otros en sus respectivos equipos, porque hasta el jueves hay actividad. Y repito, rumores grandes que podría aparecer Mateo en la lista, sumado a Olveira. Y no tenemos que olvidarnos, hay un plus de la FIFA. Por cada día que estén citados en la selección nacional, una vez que sea
2: sí, ya
1: la
2: cerró oficial, aproximadamente, si va a Rivero,
1: $11,000 por día.
2: Casi $500,000 va a recibir en total.
1: $11,000
2: por Velázquez, por Gatito y por.
1: Por eso. O sea, si sea lo de Rivero, por lo menos si es Gatito y Velázquez están. Inclusive Velázquez levantó su rendimiento en los últimos.
0: Ese niño, entonces, si me diga que en el ámbito local lo único que metió en jugador en la selección Cerro.
1: Sí. Y mezclando las cosas, es cierto, ya nos vamos a ir para España. Se dio algo, situación particular y especial. Por primera vez en una lista de la Copa del Mundo, hoy dio la lista España, no hay un jugador de Real Madrid. Imagínate, no hay un jugador de Real Madrid en la lista de España.
0: ¡Histórico!
1: Ah, histórico, por primera vez. A la vuelta
0: se puede, esto se puede dar con la selección paraguaya, sí. Histórico. Ningún no jugador, si de Olimpia, jugador de Olimpia, ningún jugador de Olimpia.
2: Pues ya se fue, no,
1: Olimpia, Olimpia está Olveira. Olimpia está Olveira con posibilidad de Mateo. Mira. Solo para darte un detalle nomás, imagínate, en una selección de los grandes, de los candidatos que siempre están ahí arriba, por primera vez, imagínate lo que es Real Madrid. Un jugador de Real Madrid no está citado a la selección de España. Eso y más a la vuelta.
2: La cantera ya no tiene Madrid, no tiene jugador de la casa.
0: Ah, sí, dame, está mal. Dame audio del cumpleaños. ¿Qué dicen los perros? Audio del cumpleaños. Audio del cumpleaños. Sí, señor.
3: ¿Dónde Mateco? Preguntarle para el niño Sosa si ya ganó la apelación Cerro.
1: No.
3: Pues le falta por esos puntos para hacer cebollita otra vez.
1: No, los perros están con todo.
4: Okay. Muchas felicidades, Sony, para vos.
2: Gracias.
4: Después te invito a que pases a soplar la vela.
1: Epa.
0: Bueno, o sea, ahí felicidades. Moncha, dame de Moncha. Vamos, Moncha.
5: Ay, o sea, que me desperté recién y lo primero que hice es saludarte, mi corazón.
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1: 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Oye, se impone, arrancamos la dieta. Grille con ensalada.
0: Sí, señor.
1: Borí.
2: Luna arranca la dieta, mato, oye, más con él.

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1: ¡Qué puta! El albañil es el tipo que se levanta a las 4 de la mañana. Se va, está a las 7 menos 5 y está en la obra. Ojo, pis, cemento, ladrillo y tapo. Ahora vamos a salame empanada. A ver, o por ir a las 5 de la tarde, ojo, ojo, a volei, o un ñoño, las 11 de la noche, más ojo, a tatare, desastre, sobe. Al otro día, el mismo ritmo llegue, o sea, imbarestes, oyu, pi andamio, pe, o po, o sangó, o un pi cemento, me llega. Hayaneo, ya, ja, gimnasio. Apenas un piti bolsa de cemento, allá, cuáles, más. Inútil.

0: Buen día a los muchachos de Mateco Penao. Don Sony se pató un feliz cumpleaños. La pasé muy bien hoy.
1: Gracias, papá.
0: Echamos una cotilla ancha a Don Sony para comer el mediodía.
1: Por Eloína. Cotilla ancha llegó hacia. Bueno, mi querido Walter, pasame la foto del tema de meteorología. Hoy fecha feliz, papá. Estamos de cumpleaños, sí, señor.
2: Feliz Cabañas.
1: Yo creía que la voz de oro iba a venirse, no aparece y la vaya. 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
3: Ok. 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
1: Bueno, peje tu mina, dice el otro amigo Miki. Si ahora puedo escucharle al otro querido Miki que hizo lo grande.
4: Ahora vamos a venir en el feliz cumpleaños de Chero Guarán, Yaguaro, Manuel. Para el Capilolo, motor.
1: Vale, Capilolo.
4: Feliz cumpleaños, tesoro de mamá. Feliz cumpleaños, Miki.
5: Feliz cumpleaños.
6: Ok.
5: Y te llevo tu vela para que sople,
1: güey. No, no,
3: pa. Saludos, perro, vela, mando ofrecerse.
1: Saludos para William, ya apareció Amilcar.
7: Sonny Pavón, el ídolo de la radio. Feliz cumpleaños, será.
3: Gracias, papá.
7: Muy bien, un fuerte abrazo.
3: Gracias, viejo.
7: Bueno. Tira el asado, o sea, ¿eh? Y mejor si es que se hace en la radio.
1: No, es lo de
3: con
1: eso.
3: Con
1: o sea,
3: este
1: que estira y que sea lunes o rende tarobado, Nelga. Sí. 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Dame furia.
6: Ok.
0: Buen día, Farra Maticovio. Hola, Enrique. A la Portina. Sorry, muchas felicidades. A que pases bien en tu día y que sigas cultivando muchos éxitos. Que Dios te bendiga siempre y que estés siempre con nosotros.
3: Gracias, cuate.
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9: Es momento de hablar de la intermedia, Furia. Tenemos nuestra cortina, sí.
1: Sí, señor.
9: Se frenó el líder. Empató 12 de junio de Villalles ante Tacuaré. Esto aprovechó el otro equipo de Villalles, Benjamín Acebal, que ganó ayer 2-1 a Paraguarí y se va acercando allí en la zona de arriba. Se frenó 12 de junio. Con esto tendremos dos equipos en la zona de arriba con 20 puntos. Benjamín Acebal y 12 de junio. Pero atención, que si hoy gana General Caballero, vamos a tener tres líderes con 20 puntos.
3: Está linda. Imagínate la intermedia.
9: Sí, ¿cómo está la intermedia? Hoy juega General Caballero ante Guaireña. También hoy Carapeguá Tembetaré. Con esto podemos llegar a tener tres líderes. Momentáneamente mandan los dos de Villalles. Benjamín Acebal, 20 puntos. 12 de junio también 20. 17 puntos para General Caballero. Independiente más abajo está con 15. Tembetaré con 13. Sol de América con 13. Son los principales ubicados en la categoría intermedia. Así que se pone más que apasionante todo dentro de lo que tiene que ver con la intermedia. Le quiero hablar del Roland Garros tenis. Mañana hace su estreno, señor. No tenéis bomba, aplausos, porque hace rato no teníamos la presencia de un paraguayo en el Grand Slam, como dirían allí los especialistas del mundo tenis.
1: Para medir, Omar, niño, este es algo histórico lo que está pasando, será algo muy loco. Después de mucho tiempo estamos en el ranking más fuerte del tenis. Con un representante.
9: Sí. Dani Vallejos hace su estreno mañana en el cuadro principal, en el torneo principal de Francia, en el Roland Garros. Sí, señores, a las 8 de la mañana, así como están las cosas, pista 13 le toca, tipo 7:30, 8 de la mañana, ante el británico Cameron Norrie. Daniel Vallejo, es más, está bien posicionado, está entre los primeros 20 del mundo, allí 20-22 del mundo. Su rival Cameron Norrie va a jugar entonces en la cancha 13 el segundo turno. Tiene que terminar ese primer partido, después le toca a Daniel Vallejo. Dani Vallejo hace su estreno en esta parte de la competencia del Roland Garros. Hace rato no teníamos, en su momento fue Ramón Delgado.
1: Hey, baby,
9: por el 98 que
1: tuvo un ejemplo, allí, un ejemplo, Furia, mira que si llega a ser buena campaña en este campeonato, vos los domingos, sábado a la mañana le puedes ya ver en el tenis ya,
9: Sí.
1: Ya, le viste ahí a Alderete, le viste a nuestra figura en el fútbol inglés, después ya podés ver el tenis
9: totalmente.
1: ¿Cuánto será,
9: De la época de Víctor Peche en su momento, finalista alguna vez también del Roland Garros.
1: Y mira que ni Argentina está teniendo ahora,
9: No, en realidad tiene que tener unos
1: cuantos.
9: Les cuesta tener dentro de 20, pero igual ellos en el cuadro principal tienen por lo menos 5 por allí, tienen como 4 o 5.
3: Ellos también, tipo, después de Sabatini no tuvieron
1: a nivel femenino.
9: Sí, femenino, tuviera sido una lagunita allí, pero es diferente la cantidad de tenistas que sacan ellos con los que sacamos nosotros. Así que mañana atentos en la mañana, entonces, en el segundo partido de la pista 13, hace su debut, hace su estreno Daniel Vallejo ante el británico Cameron Norrie dentro del Roland Garros. Este abierto allí en Francia, mucha expectativa de cara a lo que tiene que ver con su estreno, ¿cierto? Se enfrenta a un rival de mayor jerarquía, de mayor ranking. Es más, ayer, por ejemplo, estuvo el paraguayo entrenando ante Yannick Sinner, uno de los mejores tenistas hoy día, igualmente el italiano, hizo sparring allí con Sinner. Mucha gente fue a observar igualmente una especie de entrenamiento en la parte previa de lo que va a ser el comienzo de Dani Vallejo. Eso porque siempre nos reclama también, por supuesto, tenemos que hablar de otros deportes, de lo bien que le van a otros compatriotas en deportes varios. Ayer, lastimosamente, el que tuvo un trago amargo fue Joshua Duersen en la Fórmula 2. Terminó cuarto en pista, pero por un toque que tuvo con otro competidor, lo terminaron retrasando 10 segundos por sanción de la FIA, que hecho se pasa últimamente, le viene diciendo mucho a Joshua Duersen con sus sanciones en cuanto a 5 segundos, 10 segundos. Esto le terminó enviando más atrás en las posiciones finales. Había terminado cuarto en pista. No fue el mejor de los fines de semana para Joshua en la Fórmula 2, en la categoría Fórmula 2.
3: Muy bien, vamos a seguir Telepantano de por medio con los amigos de Yerba Mate.

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0: Felicidades, Tony, felicidades desde Encarnación, estamos escuchando. Y también quiero saludarle a mi hijo Juan Carlos Ayala, que ayer, club primero de marzo, sub 15, salieron campeón. Y mucho éxito para todos ustedes.
1: Bueno, felicidades.
2: Gracias.
1: Hola,
2: gracias,
1: amigos. Sí, ¿saben quién está de cumpleaños también, sea?
2: ¿Quién?
1: La hermosa zona de Obligado. Sí, señor. Salud para todos los amigos de la zona del sur. La hermosa zona de Obligado que está de aniversario. Felicidades. Sí, señor. En momento te voy a contar cómo va a estar el tiempo, cómo va a estar el día. Día lunes de reacondicionamiento físico. Fiesta patronal en hora paraguaya, Furia.
3: Enrique.
1: Qué pesado, rojita, anduvín.
3: Enrique.
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4: Felicidades, Sony, feliz cumpleaños.
2: Gracias.
4: Era sobre Petruque, o sea, ajá, te intipamba, o sea, uso de la antirifalsa. No, es lo mismo su voz de hoy, no, es del locutor.
5: Este Petruque, un montón de saludos y naña completarla aquí, güey. Felicidades, Sony, pavón.
2: Gracias, viejo.
5: Sony, muchas felicidades, mi cuate. Que pase bien, che, papá. Un fuerte abrazo.
2: Gracias, papá. Gracias.
6: Hola, buen día. Feliz cumpleaños, Sony. Peinado de carpincho. Qué pocho, ya. Bravo el asado.
2: Alante. Te atendé bien.
7: Qué bueno, niño Sosama. Esté bien.
2: Roban 29 millones de una capilla mientras el país hacía la misa, dice. No respetáis, va a meter los instancias.
1: Pensame meter los instancias,
2: 29 palenques, vos sabés todo el trabajo que hizo la capilla durante cuánto tiempo para juntar esa platita ahí. Tenemos penolita. Payo ya por misa y 29 palenques llevaron.
1: Y caliente lo pronuncia.
2: Sí, señor. Pero alguien de adentro, alguien que sabe nomás también.
1: Un día infierno de directo. Saludos para toda la gente. Ayer fue el día de María Auxiliadora, ¿eh? Mucho tallarín de aquí para allá por el día de María Auxiliadora. Sí, señor.
3: ¡Tallarín!
2: Bueno, acá estoy mirando también una noticia de un reclamo de vecinos porque la iglesia Apóstol José no le deja dormir a la vecindad de tanta farra y ruido que hay.
1: Era coñuena,
2: ¿verdad? No, pero este es otro lugar. Los jueves y domingos son los días más pesados, dicen los vecinos. Increíble, es como no. El barrio entero se está poniendo a Casa Apostólica Mundial no regula intensidad de los ruidos. Jueves y domingos son los días más pesados, dicen los vecinos. Sí que
1: me gusta. Bueno, poneme cortina, papá. Día lunes vas a tener una máxima de 26, sí, señor. Hoy arrancaste con una mínima de 16, Virola.
2: Sí.
1: Vas a tener una máxima de 26, fresco, cielo parcialmente nublado. Viento variable del sur, lluvia dispersa, un poco de lluvia vamos a tener hoy, señores. Mañana martes 26, sí, señor. La mínima 17, la máxima 22, fresco a cálido, cielo mayormente nublado, viento del sur, lluvia dispersa, luego mejorando, sí señor. Atención, día miércoles, señora, señor, usted si tiene acontecimiento, 15 la mínima, 25 ahí subiendo, fresco, cálido, cielo parcialmente nublado y viento del suroeste. Jueves 28, 26 la máxima y la mínima 16. Sí, señor, fresco, con esas arrancar. Parcialmente nublado, viento del suroeste, luego variable, sí, señor, 26. Atención, que el viernes sube la temperatura, Virola.
2: Epa.
1: Vas a arrancar con una mínima de 19, con una máxima de 27 grados. Calorcito agradable, mayormente nublado, viento variable, lluvia dispersa por aquí, por allá. Posiblemente día viernes, señores, vamos a amanecer lindo, señores. Hoy fiesta patronal.
2: Te apuesto que mañana viene Pimpollo y todo lo contrario a lo que dijiste.
1: Vos sabés que no vino, mañana viene Pimpollo, pero ahora llegó Moncha, escucha. Este audio te envía la gente de Moncha, está enamorado. Yeah.

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7: Vete con grupo, va el aporte será. Que pueda ser a gobierne por ahí de la una de la tarde, Aromoco. Imagina, vete en bolón 10. El Gervasio no imagina. Che, los perros, vamos a jugar bien mañana el Exa. Estira todito, imagina. Espectacular hasta el clima.
8: Ven, pisa, pe jugase, guaula, sabio. Qué puta, se ha tenido yo, guate, y tra ganado a otro gato, yo, guau, mi camión tumba, ve. Ah, venga, de copa, jugase, la sabio, vamos a pendetar, ¿qué será? Compromiso, ñande, guanado, ven, la pilla posea, se ha tenido y catu y derrame, bebe. A ver, otro infarto. Es que hambre, esa y sea. A temprano y te imo, pemo, con sea pejura, aunque sea peguastate, no sé, va, este en 6 cuadras, va, pello guau, mi mastambre, ve, sea. A peor rato, yo guau, mi croquetón, sea, ñan de yara, sea. Sinceramente, esta PM, y ahí la ven deporte, sea, y ahí la ven deporte, sea.
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0: Maite se sigue haciendo en el patio de la parroquia San Juan Bautista, ya 32 kilómetro 16. Anoten, señores.
1: Bueno, un saludo grande para toda la hermosa zona de Yatetagüe, todos los amigos, por supuesto. Un saludo grande, mi querido Furia Martínez, para todos los amigos de la zona de Posada, República Argentina, zona de Clorinda. Hoy es 25, sí, señor. Fiesta patria de la República Argentina, ¿eh?
2: Felicidades a toda la gente de Argentina también. Y bueno, que en la parroquia San Vicente, acá en Asunción, también se hacía el San Juan Teté también.
1: San Juan Teté, pero va a feria.
2: Tatarilles asado,
1: mi ahora acuerdo. Toda la fiesta de San Juan se volvió feria de comida, o ya podía, sí, señor. 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
1: Dame audio, Furia.
3: Años, espero que pases súper bien.
2: Gracias, pa.
3: Te deseo siempre lo mejor, mucho éxito y que sigas así, que vas por el camino correcto.
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4: De ese que preguntó por el tema de la apelación de Cerro. Ese con nosotros, a nosotros se nos va a dar los 3 puntos. Y se va a aplicar nomás ya para el clausura.
2: A la puta, vamos a empezarlo con 3 puntos.
5: La persona dice, mucha facilidad en el cumpleaños de WhatsApp.
2: Gracias,
5: papá. Se con ese cumpleaños y nada.
2: Bien ahí.
5: Geminiano, geminiano. Aguante por la Paraguay, ya sea.
2: Gracias, papá.
6: Buen día, niño. Furia. Buen día, jefecito. Feliz cumple. Parte joven, ¿de cuál lugar? Imagina ya, vaya, por lo tico del tiempo, ven el día. Vamos, ya sea.
1: Lo intama, eso pescar, si después tú le decís.
2: Sí.
1: Enano, no.
7: Pajones, Mateco, Enrique, Sony.
2: Okay.
7: Felicidades, Sony, llega.
2: Gracias, papá.
7: Ya, humana, Sony, ya, humana. A full en sintonía, ya los pajones.
2: Bien ahí.
8: Feliz cumpleaños, amigo Sony, feliz cumpleaños.
2: Gracias.
8: Te mandó a tu cobrador.
1: Sacó el de cobrador, mi querido Furia.
2: Bloqueado.
1: 11:05 de la mañana y acordate siempre, fútbol, el fútbol es mejor con Pexi Martínez. Oh.

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1: Y se vengaron por primera vez. 15 minutos después de un cigarrillo, le dice la comadre al compadre: oiga, compadre, que es la cosa que tengo tanto odio dentro del cuerpo que me vengaría de nuevo. Nos vengamos, compadre, nos vengamos, comadre. Y se vengaron por segunda vez. 20 minutos, 25 pasaron. Se estaba queriendo poner la ropa el compadre y le dice la comadre: oiga, compadre, que es una cosa que me sube el odio, me baja el odio, es una revolución de odio que tengo en el cuerpo. Que me vengaría de nuevo. Nos vengamos, compadre. Y nos vengamos, comadre. Y se vengaron por tercera vez. Se estaba poniendo las medias el compadre. Arrastrándose, se movía. Oiga, compadre, que es una cosa que voy a explotar de tanta rabia que tengo en mi cuerpo. El odio me domina. Tengo tanto odio que me vengaría de nuevo, compadre. Nos vengamos de nuevo, compadre. No, comadre, se me acabó el rencor.
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2: Por favor, compartan esto con sus amistades. ¿Eh? Con, y ustedes mismos tengan cuidado. Todo lo que se van a cobrar, lo que van a cobrar a los cajeros automáticos, lleven lente, lleven un lente. Así van a cobrar con aumento. Hasta luego.
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0: señor, día lunes, Lianito, 11:33 en la mañana, hora paraguaya, día lunes, papá, tranquilo, 12:08.
1: Ok.
0: Fiesta patronal, felicidades para el querido Vitrola que está de cumpleaños, o sea, acuérdate.
2: Felicidades, mi amor.
0: Felicidades, cariño. Bueno, acordate que mañana martes son los martes de clásicos. Así que ya sabe, papá, pone sirena bien arriba. Todo lo clásico mañana en los tradicionales martes de clásicos de Hora Paraguaya.
3: Una buhaño de Cozoni, buhaño va.
0: Bueno, un saludo para todos los amigos JL, ahí en sintonía total, zona Itapúa, sí señor. Saludo para todos los amigos Sportson también que arranquen con nosotros. Y por supuesto, saludando a la gran legión de grandes oyentes de la República Argentina, zona de Clorinda, Formosa, zona de Posadas, zona de Alberdi también, Todos los argentinos, hoy es fiesta patria por Argentina, será, Felicidades.
4: Felicidades, Sony, mi querido amigo. Que pase bien, será, con tus familiares y amigos cercanos. Gerardo Valdés de Cambureta, te saluda, mi amigo.
0: Bueno, un saludo para el querido Gerardito, zona Cambureta, ¿cómo estamos? España, ¿cómo estamos por España? Saludo para todos los amigos, zona España, sí, señor. 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
5: ¡Qué chupamedia que son, Pero bueno, feliz cumple, compa. Saludos desde Buenos Aires, un abrazo.
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6: Ok, por mí, tengo que feliz cumpleaños, que pase bien. Mira, por ya rama caminera ahí. Obvio, pero feliz estás estrella ahí.
0: La colla rayo de caminera, vaya, vea, loco. Sí, pone bien arriba, Martín. Los tradicionales.

0: voy a hablar con toda la audiencia ahora paraguaya en los martes clásicos. ¿Cuáles son las marcas de jean, marca de champion, marca de auto que ya no existen más, que estuvieron los 90? Sí, para todos los mileniales. Sí, generación X.
1: Dale, Enrique, Sony, felicidades, Sony, ya. Yo en Bohuela Vela. Está en Bohuela y nada.
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2: Hola, ¿qué tal?
0: ¿Cómo estás?
2: Muchas felicidades para Don Sony. Que pase muy bien su día con su familia. Besitos, muy bueno el programa. Soy de Paraguarí.
0: Saludos para todos los amigos zona Paraguarí, sí señor. Oh, okay. ¿Cómo está Paraguarí? La intermedia, pues te cuento. 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

0: se ha acabado. Mira, corren de tuya, vamos a lo mismo. Va, he visto, está perdiendo explicación. Ah, va, bebé, un agua, asado, vemos con agua. A ni vea, se ha meado la vende disparatero. A la gran puta, carajo. A ver, pe manoja, vende la cena. ¿Eh? A ganar mano en baja, vean a ver el orio, vende más allá, paña, nada, se va. Va, y pe morota, vemos con el asado. Ya, hubo en este asado, a pe, oye, ya salía, a pe, ya, caruga, pegare.
1: Dios mío.
0: Va, el equipo 20, 30, me anda en bebé. Shala. No, le tengo que decir a mamá, a papá, a Periquito que me quiere pegar, no sé por qué.
1: ¿Eh?
0: A Chapulín Colorado, porque el cuento se ha acabado. Linda, corriendo de tu ya, vámonos, mira.

0: Con ustedes, Enrique Pavón.
1: 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Y acordate, mañana martes son los martes de clásicos.
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1: 7:13, amigos, buenas tardes. Arrancamos esta tarde de lunes, semana laboral, primer día laboral con lluvias. Sí. Menos mal, es como que se tomó ahora las 12, ¿verdad? Por suerte no fue hoy a las 7 de la mañana, 6:30, 7. Pepe le hace gusto ya, esa hora lo que nos da gusto. Pero bueno, ya retornando a casa, no importa si te mojas, ya llegas a tu casa tranquilo, tranqui-panqui, sin problemas. Sí, hay mucha humedad y vos sabés que de repente se siente mucho frío, che. Te hace sentir mucho frío la humedad. ¿Qué tal estás? ¿Cuál es tu recorrido? Te leo, te escucho, el WhatsApp de la radio.
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1: Lluvia por la City Encarnacina, sí. ¿Qué tal estás? ¿Qué estás almorzando? Quiero que me cuentes, te reportes con nosotros. Ya estás en el modo mate. A ver, ¿qué? Ojalá que hoy el menú haya sido un buen boriborí, un puchero, sí, o tal vez un buen poroto. Ah, espectacular. Con este clima, 20 de 10 para ese menú. 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
1: 25 minutos ya de las 3 en todo el territorio nacional. Las lluvias fuertes ya pararon. Por ahí puede ser una pequeña llovizna a estas horas de la tarde. ¿Sabes qué pinta también con este clima? 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
1: 27 de las 13, seguimos con más canciones.

0: 34 de las 13. 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
0: Para el próximo emprendedor, ya le tiré el nombre para su local, Wipi. 36 minutos y las 13. Dale gas a la siguiente canción.

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0: 22 minutos, ya pasaron de las 14 en todo el país. 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
0: 5 de las 14. Seguimos con más canciones.

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1: Sí, señor. Por ti, mujer.
2: Salud. 25 de las 14 en todo el país. ¿Va a llover o no va a llover más? ¿Qué pasa en esta tarde? ¿Qué va a pasar mañana? ¿Cómo vamos a salir de casa?
1: Por esa mujer.
2: Bueno, lloviznas, por lo menos hasta las 15 horas en la ciudad de Encarnación. Sí, mínima de 16, máxima de 22. Para martes, miércoles, jueves y viernes, mínimas de hasta 15 grados y máxima de 25 grados. Lluvias nuevamente el día viernes, 65% de la probabilidad de precipitaciones. Mañana, nublado. Miércoles, soleado. Jueves, parcialmente nublado. Viernes, nuevamente lluvias. Sábado, domingo y lunes. De nublado a soleado. Se nota que va a haber mucha humedad, Se nota que esta semana va a ser una semana con mucha humedad y poco sol. Por lo menos el miércoles vamos a tratar de ponernos al día con la ropa, Miércoles va a ser el día de lavado, a tenerlo en cuenta. 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
2: 29 de las 14. Seguimos con más canciones.

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1: 35 minutos, subí las 14. Marce, ¿cómo estás? Con lluvia ha sido empanada. Soy tu fiel oyente y todos los días te escucho. Saludos desde Encarnación, Marta. Gracias, Marta, por escucharnos. Buen provecho. Sí, porque las 1 y 10 ya nos mandó el mensaje, había sido. Martita, buen provecho, qué rico. A esta hora, qué rico estaría esa empanada. Riquísimo, riquísimo. Gracias, Marta, por escucharnos siempre. Volvieron las temperaturas bajas. 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
1: 37 de las 14. Delegás a la siguiente canción.

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0: alcanza.
1: Llegamos al final de nuestro programa, así que sigas disfrutando del playlist para vos, para este tarde de lunes lluvioso aquí por la 93.3. Nosotros nos volvemos a escuchar mañana, Dios mediante, puntualmente a las 13. 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Hasta mañana, chau chau.
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0: Swift y esta canción Opalá y sonaba bien, le pone ritmo a tu tarde fría de lunes, un lunes más arrancando con toda la semana, vamos que Ani, que pende cangote, Dios mío, vamos que es la última semana de este mes de mayo. Ay, Dios santo. Última semana, yo no puedo creer. Ipucubengo. Qué más largo que qué. Completa un poco la frase. Ipucubé. Este mes de mayo había sido. ¿Sabes qué pasa? Muchos eventos, muchos feriados, mucho la alhambra. Mucho tatatán. No te digo ya. Así estamos a full. Y encima que es un sando, un sign. No entendés qué es lo que es. Entre la humedad y el frío, que llueve, que no llueve. Bueno, hoy va a estar así. No va a llover más tampoco. O sea, ahora nomás está garuando, qué sé yo. Pero después ya no hay pronóstico de precipitaciones. Mañana ya no. Según el pronóstico de mi teléfono. Este es peor que información de TikTok, Gina. No, confiable que es mi teléfono. Claro que sí, No te olvides de seguirnos en las redes sociales de Radio Pop. Sí, ahí vamos compartiendo lo que pasa con tus artistas. Que andan fabricando por ahí tus artistas favoritos, los artistas del momento. Sí, escúchanos también desde la web www.radiopop.com.py. 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A la 93.3, ¿qué estás haciendo? ¿Estás manejando? ¿Estás en el negocio? ¿Estás haciendo compras? ¿Haciendo un poco de ejercicio en el gimnasio? ¿Algo estás haciendo? ¿Te estás levantando de tu siesta, madre ya? Te leo, te escucho al WhatsApp en la radio.
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0: 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Bueno, hoy es lunes. 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La una, ya sabes, le seguís en las redes sociales también, ¿sí? Mientras tomo un rico matecito, escuchamos canciones, vos te reportás al WhatsApp.
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0: nos transporta al verano. Así tipo, tenemos flashes de recuerdos, de momentos. Pero nuestra realidad no nos permite sumergirnos en esos recuerdos. Porque era una cosa, Dios mío. ¿Qué estás haciendo? ¿Cómo estás encarando tu tarde de lunes? Te leo, te escucho.
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0: ¿Cuál es el menú para la merienda? Hoy recién mi amiga mandó en el grupo de WhatsApp que está comiendo factura de guayaba. Pero dice que antes ya comió un bollo de crema. ¡Ah, oh, atrevida que anda!
2: ¿Qué le pone?
0: Ah, pero ojo, entrena a las 5 de la mañana. Claro que sí, ya hizo su deber del lunes. Lo que haga después del mediodía ya no pasa. Ya no cuenta con este frío. Mándenme un poco reporte de dónde se come caburé. ¿Dónde encuentro caburé a esta hora de la tarde?
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0: Es que así pasa, llega un poco de frío y todo lo que todas las conversaciones se basan en comidas, los efectos de la comida en el cuerpo, ¿no? Se habla de todo un poco, che, ¿no? Impresionante. Ya se ríen ya porque mis amigas siempre tienen miedo de que yo hable de temas que no tengo que hablar. No, qué pico voy a hablar de eso. Ay, pista. Ellos se olvidan, pues yo siempre les expongo al aire. Pero es que le puede estar pasando a otro grupo de gente también. Uno tiene que ayudarse con las experiencias, ¿verdad, Oscar? Ya te dije, ya escribíme el WhatsApp de la radio, el reporte de dónde se encuentra caburé hasta ahora. Caburé, meyú, algo parecido. Chipa, ya sabemos ya. No tengo ganas de comer algo dulce. No me estira a mí esa facturita. Yo prefiero así, tipo un beiju, algo más. Que te, no sé, que digieras, no sé. Me da la impresión de que el dulce como que me cuesta más digerir. Es, sí, conversaciones de gente más 30. Así es. Vos a los 20, comés lo que querés. Que la chocolatada con la factura, que todas esas cosas. Nada no te hace, nada. Ni cosquilla. Y después de los 30, y bueno, uno ya se empieza a preocupar por algunas cosas, ¿verdad? Todo nomás ya le molesta. ¿Será que en ese colectivo nos están escuchando, Oscar? Dice Corredor 1, Colectivo 57, Corredor 1. Se está yendo hacia la terminal de Encarnación, va a pasar por la Feria Eddie. Y después por el circuito comercial de la ciudad de Encarnación. Saluda a la gente si está escuchando en ese colectivo. Haceme seña de luces, chofer, si estás escuchando el radio. No está escuchando. Yo tomo mi mate mientras que les hablo. 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

0: pasaron de las 16, seguimos disfrutando de esta tarde fría, nubladita, con un rico matecito, canciones para hacer pasar esta tarde de lunes. ¿Vos cómo estás encarando este inicio de semana? Te leo.
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0: Ahí ya me pasaron el número del copetín. Audio por acá.
2: Hola, Adri, ¿qué tal? Y creo que hacen bello, no sé, no así a la tarde, voy a la mañana, sí, hacen para la tarde, no sé. Cuestión de preguntar.
0: Me encanta, es cuestión de preguntar nomás. ¿Será que hacen delivery? Ah, tío, me sabe que no. En la semana voy a traer mellú así, no tan... uno medio livianito, o vos qué decís. O uno normal nomás. A mí no me gusta tanto el mestizo, pero me gusta más el que tiene almidón. Es para mí que ese entra. ¿Será que mi mamá hizo un mellú? Ah. 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Así que esta convocatoria es masiva para el miércoles 27 de mayo del 2026, ¿sí? ¿Estás buscando un laboratorio de análisis clínicos? 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

0: Las canciones de tu radio favorita acompañan tu tarde de lunes. Pasaron ya 54 minutos de las 16 y cuando algo se rompe, cuando algo falta, cuando por fin querés encarar ese arreglo pendiente, en Lincoln tenés por seguro que vas a encontrar lo que necesitas para hacerlo bien. 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

Daft Punk y esta canción, Get Lucky, allá por el 2013 sonaba, che, y ocupaba los primeros lugares en las listas de internacionales de música, claro, en los charts internacionales. ¡Qué gusto! Con Pharrell Williams, ¿sí?, en esta canción. ¿Mm? ¿Cómo pega, verdad?

A mí de Daft Punk también me gusta One More Time. Sí, es un clásico ya. 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

que no anda mi internet? Está re lento. Vaya picopea. Está. Ahora sí. A por todo en esta tarde.

de los años 2000. Un himno de la música electrónica, ¿eh? Qué bien que suena. Yo entrenaría con esta música, porque viste que es muy up arriba. Bien, viste.

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0: el Top 40 con canciones. ¿Y desde dónde estás en sintonía de la radio? ¿Estás volviendo a casa? ¿Estás terminando tu jornada laboral? Te leo.
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0: Harry Styles y esta canción, Chicas Americanas. Así vamos despidiendo ya esta primera edición del Top 40 de la semana. Sí, acompañándote a tu vuelta a casa. No te olvides de seguir en sintonía de la radio, acompañado por el duplex de Radio 7, 107.7 desde Asunción. Ella jura con nuestra compañera Ara Santa Cruz y nosotros nos escuchamos mañana desde las 15 horas. 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Chau.
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Sean todos bienvenidos a un episodio más de Ella Jura. ¿Cómo están? Yo soy Ara Santa Cruz y te voy a acompañar hasta las 8 de la noche. Sí, 0986710177. Te voy adelantando el número de WhatsApp de la radio para que mandes tu mensajito y contanos, ¿dónde estás? ¿Qué estás haciendo? ¿Estás saliendo de la ofi? ¿Te estás yendo al gimnasio? ¿Estás llegando a tu casa? ¿Cuál es el mood de hoy? ¿Cuál es el humor del día? ¿Cómo estás hoy? Nosotros vamos arrancando aquí en Ella Jura. Yo soy Ara Santa Cruz. Sí. Y en controles le tengo a Torito. Mi ñaña Torito. Hoy le está reemplazando nuevamente a Chester. No tengo acá mi cuaderno donde anoté tu nombre completo. Pero al final del programa te voy a dar así créditos con el nombre completo, ¿está bien? Genial. En producción digital la tenemos a ella, Paulita Espínola. Sí, está sexy hoy con esas gafas. Sandra García en la coordinación general y Jorge Saldívar en la gerencia de programación. 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

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Ahí, en controles, tío Oscar Romero. Este es el episodio Oye Jura de lunes. Abróchense los cinturones. ¿Cómo? Abróchense los cinturones, que esto

0: momentitos, en uno de los bloques vamos a recibir a dos mujeres empresarias, sí, del rubro de la importación. Mute. Vanessa Mariel Grange, o Grange, ay, después le voy a preguntar cómo se pronuncia correctamente su apellido, en persona. Ella, gerente de marketing, y luego Silvia Raquel Torres, brand manager de Brumado. Sí, Brumado S.A. es una empresa con más de 40 años de trayectoria en el mercado paraguayo. Y hoy nos visitan ellas para contarnos un poco más sobre sus marcas estrellas. Eso por un lado. Por el otro lado, quiero escucharte. ¿Dónde están mis chinchines? ¿Dónde están mis juradores? 0986-710-710-177. Estoy, Gina, que me quiero engripar ya otra vez. Mándenme consejos. ¿Cómo no engriparme? Esto es Ella Jura. Vamos a seguir escuchando buena música aquí en Radio 7.
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0: jura. Ella jura. Van pasando 30 minutos de las 6 de la tarde. Esto es Ella Jura. Yo soy Ara Santa Cruz y te voy a acompañar hasta las 8 de la noche. 0986-710-177 es WhatsApp de la radio para que mandes un saludito. ¿Estás bien, Paulita? Hoy no se derramó tu café. No, hoy volvió, los astros se pusieron otra vez a favor de Paulita y su café no se derramó. El que se le derramó su café parece que Chester, no llegó, picó. No sabemos, vino un poco sus historias. 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Como les comenté, en un ratito nos visitan mujeres empresarias, sí, representantes de Brumado S.A., una empresa que está más de 40 años creciendo y acompañando a las familias paraguayas. Nosotros mientras tanto, me quiero dipar, calditos, me quiero dipar. Nosotros, mientras tanto, vamos a escuchar muy buena música aquí en Radio 7.
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9: ¿Y el agua?
8: El agua, agua Santa, acá voy a poner. Agua Santa Clara.
9: Agua Santa Clara, o sea, que por las iniciales, imagen. O sea, cuando estaba viendo la gacetilla dije, espera, dice Agua Santa Clara, no, ahora Santa Cruz.
8: ¿Cómo cambiar? Ah.
9: qué
8: me
9: genial.
8: Encanta, me
9: Contanos
8: encanta.
9: Un poco más sobre Agua Santa Clara.
8: Sí, bueno, comentarte un poquitito. Si bien, bueno, como les comenté, en Brumado tenemos un montón de marcas. Trajimos 3 marcas de todo el portfolio que tenemos en Brumado S.A.
9: ¿Cuántas marcas aproximadamente tienen?
10: Más de 10 marcas nosotros sí. Representamos. Inició, Brumado inició hace más de 40 años con la marca Kaiser. Después fue innovando más.
9: Sí.
10: Se amplió, entramos con la marca Saeli, luego la marca Da Colonia, la marca Bali, que es una de las marcas top en Brasil, número 1, y también estamos empezando a liderar el mercado acá en Paraguay.
9: Me encanta. Bali a mí me da súper flashback porque recuerdo cuando era chiquitita mi papá compró.
8: Ay, me encanta.
9: De Brasil. Y recuerdo que cuando vi acá en Paraguay me dio así súper flashback de esos viajes a Brasil.
8: Me encanta, qué gusto. Bueno, sí, entonces, para hablar un poquito de todas las marcas que tenemos, marcas barra productos, primero les quiero hablar de lo que es Agua Santa Clara. Este es un producto nacional que se produce en Emapar. Emapar es una empresa hermana, como le decimos nosotros, de Brumado. Está en Ciudad del Este, al igual que la Casa Matriz de Brumado. Es uno de nuestros productos, bueno, en realidad que estamos orgullosos de todos nuestros productos, pero el paraguayo siempre está tan orgulloso de lo que se produce en el país.
9: Sí.
8: Y Agua Santa Clara es uno de los productos que se produce acá en Paraguay. Tenemos el agua, no veo acá, pero tenemos el agua sin gas, el agua con gas que tenemos así en esta presentación. Y también este es riquísimo, este es mi favorito realmente. Y el agua tónica tenemos en presentaciones de 500 ml, de 2 litros, de 1 litro.
9: Bueno, se puede encontrar en cualquier punto de venta.
8: 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Es una marca que está creciendo muchísimo, es súper aceptada por el consumidor. 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

0: 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Realmente es una marca bastante linda, es un buen producto, está también a muy buen precio. Y de lo que es la marca Agua Santa Clara, que también lo podrán ver auspiciando en varias corridas, eventos deportivos también.
1: Apoyan mucho el deporte.
0: Muchísimo, sí, muchísimo. Mismo. Entonces, bueno, esa es una de nuestras, uno de nuestros hijos embrumados.
1: Me encanta.
2: Algo que yo quiero resaltar con Agua Santa Clara, que como le vengo mencionando también a Silvi, ¿verdad? Es que es una de las aguas mineral natural. Si bien ustedes van a encontrar en el mercado muchas aguas mineralizadas, que no es igual a agua mineral natural, entonces...
1: Ah, eso iba a preguntar, porque de por sí en el mercado del agua hay un montón de marcas que ofrecen exactamente lo mismo quizás. ¿Cómo se diferencia Santa Clara?
2: Justamente como te estaba mencionando ahora, Agua Santa Clara es un agua mineral natural, no así mineralizada.
1: Okay.
2: Si bien los minerales son naturales, al ser mineralizada ya se le agrega minerales. Entonces es un buen producto, les recomiendo. Y como les mencionó también Silvi, estamos también innovando ahora con lo que es Babilonia.
1: Babilonia, sí, yo saquen el agua.
2: Es una marca.
0: Perdón, yo agarro los productos repromotores.
1: No, es una marca nueva. Sí, el agua, sí.
2: Es una marca nueva. Está hecha a base de cola y... Hay que resaltar de que esto es dietético.
1: Sí. Ok.
2: Tiene productos dietéticos.
1: Y cola listo para tomar.
0: Así mismo. Sí.
1: O sea, viene ya en la botella la mezcla.
2: ¿Vos le pones un poquito de hielito?
0: Listo.
1: Ustedes recomiendan, listo. Chicas, díganme la verdad. Ustedes probaron ya esto en el Día del Trabajador.
0: Claro, es que sí. Así me habla con el fresquito que tenemos ahora,
1: Ay, espera, pero es nacional también.
0: Es nacional, exacto, también de Mapar.
1: Mira que no hay tantas marcas que tengan que ver con el Fernet que sea de industria nacional.
0: Así mismo. Y aparte es un Fernet listo para tomar. No tenés que mezclar con gaseosa ni con nada. Es un producto bastante bueno. Ahora, para comentarte, está dentro del portfolio. Emapar es una fábrica que tiene un montón de productos. Me encanta ahora posando con el producto.
1: Estamos editando en vivo este video. Vamos a hacer tu voz como voz en off.
0: Amo. Bueno, y Babilonia es un producto que está desde 2025 en el mercado, súper, súper nuevito. También producido acá en Paraguay, en Ciudad del Este, de la mano de Mapar, que es una empresa ya con aproximadamente 20 años ya de trayectoria en el mercado, con un montón de marcas súper posicionadas también. Ahora también tenemos este producto súper innovador, súper lindo. Es un producto que actualmente tenemos en una sola presentación, que es la que tiene ahora. Bueno, para los que están viendo el vivo, también seguramente luego ya vamos a hacer los poses y demás en las redes sociales.
1: Pero tiene un litro
0: y vos sabes que el precio es bastante bueno ahora, porque está a 8.000 guaraníes.
1: ¿Qué?
0: Te prometo.
1: 8.000 guaraníes ya está. Sí. Torito, te brillan los ojos.
0: Bueno, bonito y barato, como se dice, ¿no? Sí. Un producto súper rico, le pones hielito ahora.
1: Y quitas
0: el fernecito. Ya luego ves con qué acompañar vos, ¿verdad?
1: Claro, pero... y tiene edulcante no calórico.
0: Exacto, sí.
1: Ya vaya a traer hielo, dice Sandra, porque hay que probar sí o oh, sí, me encanta. ¿Y cómo surge esta idea de cómo surge de que exista Babilonia? O sea, ¿cómo?
0: La verdad que, bueno, la idea en sí en general es por el alma mismo luego de Brumado, de querer innovar, de querer dar soluciones y de innovar sobre todo con los productos que tenemos nosotros. Si bien nosotros con Brumado, que es la distribuidora, traemos muchos productos de afuera, también queremos hacer nosotros innovar en lo que es nacional. Y hoy en día es el único Fernet listo para tomar producido acá en Paraguay.
1: Me encanta. Sí. ¿Y cómo sienten la recepción de la gente con el listo para tomar?
0: ¿Vos sabes que se agota ahora?
1: ¿Sí?
0: O sea, de verdad, es un producto bastante nuevo. O sea, 2025 tiene un año casi el producto. Ahora también no pudimos traer porque...
2: Se agotaron.
0: Eso uno, se agotaron. Y vamos a traer, dijimos con Vanessa, Dios, no pudimos traer, pero bueno, estamos a hacer llegar luego.
1: Yeah.
0: Es un packaging promocional que lanzamos hace una semana aproximadamente al mercado. Se agotó, se liquidó. El pack promocional contiene el Fernet con cola, así como ven en su presentación, con un vaso y va en una cajita súper linda para un regalo. De repente no sabes que le vas a regalar a alguien, quedas súper bien con el pack promocional. Y está aproximadamente en el mercado 21.500 guaraníes.
1: Está perfecto. Así. Mira que eso quiere decir que estamos ante un mercado que busca practicidad en todo.
0: Así mismo, ahora, así mismo. Y sobre todo, también, como te mencioné, innovar con los productos y sobre todo con productos hechos acá, como dice, hay orgullo nacional, hecho en Paraguay. Así que nosotros, orgullosísimos de nuestros productos, tanto importados como también de los productos que hacemos acá en nuestro país.
1: Me encanta. En el siguiente bloque quiero que me cuenten sobre Bali.
0: Ya está.
1: Porque necesitamos hablar de este energizante que se... Y además leí que se fueron de viaje, se fueron a Sao Paulo.
0: Así mismo, la semana pasada estuvimos por ahí.
1: ¡Ay, qué gusto! ¡Vámonos todos!
0: ¡Vamos!
1: ¿Eh?
0: ¡Vamos, chicos! ¡Vamos todos!
1: Nos vamos a escuchar buena música aquí en Radio 7.
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0: tiene Yajura, 7:07. 7:07 PM, seguimos con Vanessa y Silvia. Ellas son de Brumado S.A. y nos vienen a contar un poquitito sobre toda la cantidad de productos que tienen. Es inmenso. Obviamente no trajeron todo porque si no, no iba a entrar acá en la mesa. Pero trajeron lo que nos gusta: energizante, Fernet con cola listo para tomar y agua, porque hay que tomar agua.
1: Hay que hidratarse.
0: Hay que hidratarse, pero agua mineral, no mineralizante. Mineral. Ahora estamos nuevamente con ustedes, chicas. Cuéntenme, por favor, sobre Vali, la marca Vali.
2: Buenísimo. Sí, ahora continuamos con nuestra marca, bueno, que es Vali. Bueno, acá, bueno, para los que están viendo el Twitch también, lo pueden ver acá. Tengo un montón de productos, como les estaba contando ahora. Fuera de aire.
0: Vali, ¿cuándo llega? O sea, ¿cuándo nace y cuándo llega a Paraguay?
2: Sí, Vali está en el mercado. Esta es una marca de origen, es de Brasil, ¿no? En el mercado está desde 2009 aproximadamente. Y acá en Paraguay lo trajimos de la mano de Brumado desde el 2022.
0: Ok. Sí. Que llegó el clásico.
2: El clásico, sí. El sabor tradicional.
0: ¿Llegó primero la botella nomás o ya llegó con la lata?
2: Ya llegó la lata con todas las presentaciones.
0: Ah.
2: Sí, empezamos con la versión clásica, que es la que la mayoría conoce. Sí. Que va también con el logo y todo lo demás. Y luego empezamos a traer todas estas innovaciones que también voy a comentar para la gente que no está viendo el vivo. Bueno, tenemos un montón de productos, como te comentaba, más de 13 sabores.
0: Más de 13 sabores
2: de Vali. Tenemos, sí, acá hay un poquito nomás ahora. Faltó
0: 8, 9 por ahí tenemos acá.
2: Es que no iba a alcanzar todo este espacio acá en la mesa. Y bueno, Vali es una de nuestras marcas. Bueno, primeramente es pionera en Brasil.
0: Ok. Sí,
2: en el sector, obviamente, de energizantes. Y acá en Paraguay estamos súper bien posicionados también. Una marca bastante aceptada por el público paraguayo. Ya tiene sus años de trayectoria. Y lo bueno con Vali ahora es que nosotros tenemos las diferentes presentaciones. Tenemos esta presentación, que es la de 473 ml.
0: Sí.
2: Tenemos también la más chiquita, que es súper aceptada, que es la 250, un poco más pequeña.
0: Claro.
2: Y tenés diferentes sabores ahora. Mira, tenés azaí, tenés este que es
0: azaí.
2: Para los amantes del azaí, que se puso de moda un tiempo, pero
0: sí,
2: creo que
0: ¿verdad?
2: hasta ahora, los amantes del azaí, tenés energizante con sabor azaí.
0: Ay, qué rico.
2: Sí, tenés también, si buscas los dulzón, yo te recomiendo el azaí y frutilla con durazno también, que es un sabor que tenemos. Tenemos también sabor piña menta, de sandía. Y para las personas que, obviamente, si tomas energizante porque eres un poco de energía o mucha energía extra.
0: Claro, sí.
2: También tenemos nosotros las presentaciones sin azúcar y sin gluten.
0: Ah, por si necesitas energía, pero tenés que cuidarte.
2: Exactamente, si tenemos el sabor manzana, que va sin azúcar. Y también uno así general.
0: A ver,
2: Está frío ahora. Sí, para que lo tome. Y también tenés, esta está fría, así que depende.
0: Torito, ¿qué te pasa? Vamos a probar este, que es manzana verde sin azúcar.
2: Así mismo, sí.
0: ASMR. ¡Ea! Vamos a probar. ¡Riquísimo! Ya quiero bailar.
2: Me encanta. Toda la energía. Ahora hasta las 8 para estar en vivo, así que.
0: Sí, yo me voy a escribir 20 guiones por ahí para mis contenidos.
2: Me encanta.
0: Te voy a invitar después, Torito. Increíble. Estoy viendo una ahí que tiene la bandera de Paraguay. Por favor, explíquenme.
2: Sí. Bueno, esta es una versión, edición limitada que hicimos justamente. Es nuestra versión tradicional, que ya nos queda un poquito.
0: Sí.
2: De vuelta, se nos estaba botando todo en la edición limitada que hicimos con Vali, también teniendo todo lo que es el agarra guaranito ahora que viene,
0: claro,
2: el mundial. Entonces es ya una edición bastante, bastante linda también, y que tuvo muchísima aceptación, ¿verdad? Teniendo hasta ahora también mucha aceptación, y viendo todo lo que es ahora, que en junio, bueno, ya ahora con el amistoso que se llega,
0: sí,
2: el 5, y luego los demás partidos de Paraguay.
0: Exacto.
2: Estamos con toda la movida, comentarle un poquito a la gente que estén atentos a las redes sociales, que vamos a tener promos súper lindas con Bali.
0: Yeah.
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0: 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Me doy cuenta que Brumado cada vez va apostando por marcas que tienen opciones más saludables.
2: Así mismo.
0: Y me contaron un chisme así en el corte sobre Bali, sí, que va a tener, porque se fueron a Sao Paulo. Y ahí presentaron un nuevo producto.
2: Así mismo, sí. Nosotros la semana pasada con parte del equipo de Brumado fuimos a una feria, a Paz Show, que es la feria más grande de supermercadistas en Brasil. Y bueno, ahí fuimos a visitar a nuestros clientes, también a hacer nuevas alianzas, se vienen nuevas marcas para el portafolio de Brumado también. Marcas súper innovadoras, súper lindas.
0: Cuando y, tengan, sí o sí, claro, vengan a visitarnos.
2: Es que hay una que te va a encantar, Ara. Te va a encantar, yo estoy segura que te va a encantar. Así que traemos a Paraguay esa marca y te traigo, promesa.
0: Viene a ella, Julia.
2: Sí, me encanta. Y bueno, con Bali, Bali está luego, nos tiene acostumbrado a nosotros, tanto acá en Paraguay como en Brasil, como en los demás países que está Bali, de innovar. Ellos cada tanto, cada mes, cada... cada año innovan con nuevos productos, como ya ves. Acá en Paraguay tenemos 13.
0: Okay.
2: Más de 13 sabores. En Brasil, ni te cuento.
1: Hay una infinidad.
2: Una infinidad. Y se viene una gran innovación entre los productos de Bali para el cuidado. Entonces, obviamente nosotros al enterarnos de este nuevo producto que lo lanzaron allá en la feria, estamos también viendo para traer acá en Paraguay. Así que ni bien tengamos, vamos a anunciar con bombos y platillos, porque va a ser una innovación bastante linda y sobre todo un producto único acá en Paraguay.
0: Sí, eso más que nada.
2: Exactamente,
0: nuevo.
2: Sí.
0: Se va a destacar de toda competencia.
2: Así mismo, no podíamos creer con el equipo cuando vimos cómo podemos combinar esto. O sea, cómo puedes tener dos factores muy importantes en un solo producto. Probamos, nos encantó y bueno, estamos ya en trámites, claro.
0: Sí, me encanta, Vanessa, Silvia, muchísimas gracias por habernos visitado, gracias. Por traer sus bebés y presentarnos. Espero que no sea la última, espero que vuelvan otra vez y nos muestren todo lo nuevo que tienen. Embrumado S.A. y nada, éxitos, chicos.
1: Muchas gracias a vos, Ara, por el espacio. Y como les dijimos, estén atentos a las redes, que con Bali tenemos demasiado muchas novedades. Más ahora con el tema del mundial, que tenemos que estar energizados.
0: Sí.
2: 100%, no, la verdad que nosotras súper felices, súper contentas por el espacio, por traer, como bien dijiste, nuestros bebés. Es un poquito de todos los bebés que tenemos acá allá en Brumado, así que nosotros felices y nada, te prometo que no va a ser la primera ni la última, así que... La primera sí, pero va a ser la última. 100%.
0: Genial. Bueno, con mucha energía nosotros nos vamos despidiendo de Vanessa y Silvia. Mientras tanto, les dejo con muy buena música aquí en Radio 7.

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A 7:30 de la noche te acompañamos. Perdón, tomé energizante. Dios mío, deseo yo un trago ya es suficiente. No, no me emborracha, pero estoy acelerada. Entonces hablo todo mal. A la pucha, Torito, a la pucha. A mí ni cosquilla no me da. Espera, no que te haga efecto. Vos sos el hombre de la noche. Así nomás no te va. No, ese vos tenés que darle un par de tragos más ya. Vos va a amanecer hoy acá, Torito. 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

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Estuve viendo en diferentes portales y cuando entré al portal de Itapúa en Noticias, vi que esta noticia era a nivel país. Dirección de Bienestar Animal incorpora sección para reportar mascotas extraviadas. Bien, bien ahí, Dirección Nacional de Defensa. Tú puedes. La Dirección Nacional de Defensa, Salud y Bienestar Animal incorporó un nuevo segmento de mascotas perdidas y encontradas en su página web con el objetivo de facilitar el reencuentro entre animales de compañía y sus familiares. El espacio ya está disponible para que puedan entrar y funciona como una herramienta colaborativa para que los ciudadanos reporten mascotas extraviadas o encontradas en distintos puntos del país. Según informaron desde la institución, las personas interesadas deben ingresar al portal web, seleccionar la sección correspondiente y completar el formulario con los datos de su mascota. La zona donde fue visto o perdido, una fotografía clara y un número de contacto habilitado para WhatsApp. Está muy bueno esto. Muy, muy bueno. Entré yo a la página bienestaranimal.gov.py y está ahí mismo en la barra roja encontrás la sección de mascotas perdidas y encontradas. Una vez que tocas ahí, ya pasás al formulario, te pregunta tipo de reporte: la perdí, busco a mi mascota, o la encontré, busco al dueño. Está muy bueno, porque por ahí hay veces que encontramos mascotitas y no sabemos qué hacer ni a quién recurrir. Y hay veces también que de por ahí se nos pierde nuestra mascota y ya le buscamos por todos lados, y esta es una opción más para que sean encontrados estos animalitos. Ya tuvieron éxito, casos de éxitos. Dicen que esta iniciativa busca poner la tecnología al servicio del bienestar animal. Así que muy bien, Dirección de Bienestar Animal. Muy bien, estamos muy felices para que hayan puesto ese segmento para encontrar los animalitos. Nosotros vamos a seguir escuchando muy buena música aquí en Radio 7. 107.7.

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Llegamos a los últimos 10 minutos de Ella Jura. Muchísimas gracias a todos los que nos acompañaron el día de hoy. Estuvieron a full en el chat de Twitch. ¿Qué dice Elias ahí? Surge, sí, surge. Ojalá que entre a Ella Jura.

0: Ahora vale. Puretazo va a ser. Entra Pizza Hut, sí, pizza con Bali, igual que Classy. Cuando se te pierde tu perro de 2 millones, igualito. Temazo, sí, está tirando muy buenos temas el señor Torito. 100. 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Sí, va terminando esta edición lunes de Ella Jura. Muchísimas gracias a todos los que se conectaron el día de hoy, que nos acompañaron. Gracias, señor Torito, que estuvo en controles. Sí, ya se tomó ahí un balí a full. Hasta mañana se queda a trabajar él. Muy bien, eso es lo que queremos. Eso es lo que queremos para esta empresa. Muchísimas gracias también a Paolita Espínola en producción digital. Ella hace la magia de Twitch. Sí. En coordinación general, Sandra García. Y en gerencia de programación, Jorge Saldívar. 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Muchísimas gracias a todo el departamento de Itapúa, a mis chinchis de Encarnación, también a los que nos escuchan desde Posadas. Ellos nos sintonizan desde la 93.3 FM Pop y ahí en controles.
1: Tío Oca Romero.
0: No se olviden de tomar su vitamina C, de abrigarse. Y esto fue Ella Jura, yo soy Ara Santa Cruz.
1: Y nos escuchamos mañana. Chau.
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